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0: Las 4, 15 minutos. 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

0: días. Temprano es más bacano. Saludo desde Neiva Huila para todo el mundo a través de la aplicación, nuestra página web. Ya estamos, Olímpica se metió. Temprano es más bacano. En la señal 100.3 para todo el mundo y la aplicación en nuestra página web para que usted nos escuche en su dispositivo móvil. Ahí estamos. Somos la familia más grande del país. La familia Olímpica Estéreo. ¡Se metió! Buenos días, buenos días, buenos días, buenos días. Temprano es más bacano con Olímpica Estéreo. Temprano es más bacano con Olímpica Estéreo. ¡Atención! Buenos días, buenos días, buenos días, buenos días, buenos días, buenos días. Hora de levantarse, señores. Hoy es miércoles. Miércoles. Hola, hoy es miércoles. 16 de septiembre, buenos días.
1: Muy buenos días, un saludo muy especial para la familia Rodríguez Cortés en el Caguán, familia Rivera Silva en el Vergel, y aquí para los compañeros de Porto en Madrid, Avenida Las Américas, San Sebastián de los Reyes, Fernando Vanegas, Madrid, España.
0: Escuchando Olímpica se metió allá en España. A través de la aplicación nos puedes escuchar en cualquier lugar del mundo. 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Buenos días, Charlie. Reporto sintonía, dice Antonio Lozano. En La Ulloa. ¡Toñito! Buenos días, buenos días, buenos días para mi amigo Toño. ¿Y qué es lo que pasa, Toño? ¿Y qué
2: buenos
0: es lo que
2: días,
0: quiere, Toño?
2: Días. Temprano es más bacano con Olímpica Estéreo.
0: Buenos días.
2: Para desear un saludo de cumpleaños para mí.
0: ¿Para quién?
2: En este día que Dios me ha regalado, en este nuevo año, un nuevo año de nuevos logros, nuevos comienzos.
0: Amén.
2: Y abrazo con fe y esperanza este nuevo año. Gracias por ser la mejor emisora de Neiva.
0: Gracias, mi amor. Feliz, feliz, feliz cumpleaños. Ella se llama Luisa Fernanda. No me dijo el nombre, pero yo aquí lo veo en su chat. Dice Luisa Fernanda. Hoy está de cumpleaños, Miluchi.
3: Estamos aquí. Despierta, mi bien, despierta.
4: Para reportar sintonía de La Magola, Cundinamarca. Bendiciones para toda la mesa de trabajo de Olímpica. Para ti, Charlie, un feliz día y un bendecido día.
0: Amén.
4: Que esté muy bien.
0: Igualmente para ti, viejo Vicente.

0: Hoy es miércoles, hay una temperatura de 25 grados en la ciudad de Neiva a esta hora de la mañana. ¡Buenos días! ¡Epa! ¡Temprano es más bacano! ¡Temprano es más bacano! ¡Buenos días, Olímpica!
1: Hola, Charlie. Buenos días, reportando sintonía desde acá de Pitalito. Habla con Leonor Kuma. Primero que todo, para darle gracias a Dios por un nuevo día.
0: Amén.
1: Por un nuevo amanecer. Gracias por tenernos de pie cada día. Gracias por todas las bendiciones que nos das a diario. Por el pan, por el fruto. Por todo lo que nos das. Gracias, Señor, por la vida que nos has regalado.
0: Amén.
1: Gracias, Charlie, que tengas un lindo y bendecido día. Dios lo bendiga.
0: Igualmente para ti, mi amor. Buenos días en Pitalito, escuchando Olímpica Estéreo. Juan Camilo, ¿qué pasa? ¿Qué estás haciendo?
2: Olímpica, muy buenos días por aquí, Juan Camilo, desde Madrid, España. Ay, aquí camellando con el compañero Giovanni. Un saludo ahí para los ecuatorianos, hermano. Olímpica, se metió.
0: Gracias. Saludo para Mile Tafur. Hola, Mile, buenos días. Igualmente para ti, mi amor. Que pases un feliz día hoy, bendecido por papito Dios. Hola, Arturito, ¿qué estás haciendo?
3: Buenos días, Charlie, buenos días. Dios los bendiga, la familia Olímpica Estéreo, aquí en sintonía, escuchando la Olímpica, la emisora, la más popular de aquí en Neiva, Huila. Dios los bendiga para el grupo Olímpica.
0: Gracias, la más escuchada.
3: Un excelente día, Dios los bendiga.
0: Igualmente para usted, mi viejo, buenos días. Hola, buenos días, Diego, ¿qué humano?
4: Dios Charlie, buenos días.
0: ¿Qué estás haciendo?
4: Hola, reportando sintonía desde Galicia, España. Y hola.
0: Galicia.
4: Saluditos para todos ahí en Neiva, para mi familia, aunque supongo que están durmiendo.
0: Yo creo que sí.
4: Pero saluditos para todos, bendiciones. Reportando sintonía, Diego. Tengo los Olímpicos Estéreo, se metió.
0: Saludos para usted, Dieguito, un abrazo desde Colombia, mijo. Buenos días.
5: Hola, Charlie, buenos días.
0: Hola.
5: Días, reportando sintonía en el barrio Las Palmas, en sintonía de las 3 de la mañana. Olímpica, se metió.
0: ¡Se metió! Ya es mediodía en España, son las 12 y 10, allá en territorio español, territorio europeo. Buenos días, Olímpica Estéreo se metió, ¿con quién hablamos?
6: Buenos días, Charlie.
0: Hola.
6: Que Dios lo bendiga y que pase un buen día.
0: Gracias, mi vida. Para ti también, feliz día. Un abrazo fuerte desde Neiva, Huila, Colombia.
7: Charlie, buenos días, Dios lo bendiga. Desde aquí el municipio de Tesal y al popular Toro. Y para saludar a todos los olímpicos ordeñadores de Tesalía. Para saludar en la vereda del Rosario a Eduardo Ardila. Para saludar en Iquira a mi amigo Omar Castillo, su hijo Luífer y Juancho. Y para saludar a María Fernanda Gómez, el amor de mi vida en Tesalía. Olímpica se metió.
0: Gracias por la sintonía, muy amables. Agradezcamos a Dios por ese nuevo despertar, por este nuevo día. Démosle gracias a Él por la oportunidad de vida, por cada proyecto que ha puesto en nuestro camino. Igualmente por cada prueba que está haciendo hoy contigo, esa prueba que te va a llevar al éxito. Hay que agradecerle a Él. Señor, gracias por todo. Te doy gracias incluso hasta por la escasez, porque estás poniendo a prueba mi paciencia. Señor, descargo en ti todas mis preocupaciones, todos mis problemas, porque yo sé que tú le darás solución. Amén, amén y amén. Hola, buenos días. Temprano es más bacano con Olímpica Estéreo.
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0: Para comenzar el día, Olímpica te acompaña y te informa. Atención, que menores de edad fueron atacados a tiros en La Plata, Huila. David Santiago Andrade Quintero, de 17 años de edad, y Sergio Alejandro Bernal, de 14, fueron atacados a tiros en plena vía pública en el municipio de La Plata. Los dos adolescentes resultaron heridos y tras la arremetida lograron ingresar a un establecimiento comercial en búsqueda de refugio. Posteriormente fueron llevados a un hospital, el San Antonio de Padua, donde quedaron bajo observación médica con pronóstico reservado. El hecho ocurrió la noche anterior. 5 de la mañana, 12 minutos. Oído porque se hacían pasar por disidencias y extorsionaban a una empresa en Neiva. 4 personas terminaron privadas de la libertad luego de ser sorprendidas, al parecer, cuando intentaban cobrar una extorsión a una conocida empresa comercializadora de productos cárnicos en la zona industrial de Neiva. El caso, que se venía gestando desde el mes de julio, habría incluido amenazas, panfletos, mensajes y un grafiti utilizando para hacer creer que eran víctimas de las exigencias económicas de las disidencias. Entre los señalados se encuentran 2 adultos y 2 adolescentes de 15 y 16 años de edad, quienes habían sido utilizados para facilitar algunas de las acciones relacionadas con la extorsión. Los responsables de las intimidaciones habían asegurado pertenecer a una estructura armada ilegal, identificándose como integrantes del Frente Ismael Ruiz del Bloque Central Isaías Pardo. Bajo esta supuesta pertenencia, exigían el pago de dinero y advertían sobre posibles represalias contra las instalaciones de la empresa, sus vehículos, incluso de sus trabajadores. 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Un adolescente habría terminado con su vida en Pitalito. Sin vida y con aparentes marcas de asfixia fue encontrado un menor de edad en una vivienda en el conjunto campestre Valle Verde, ubicado en la vereda Contador, zona rural de Pitalito. El hallazgo se produjo en la tarde de ayer y es investigado como posible suicidio. De acuerdo con la información preliminar, la víctima se trata de un adolescente de 14 años, estudiante de octavo grado de la institución educativa municipal de Pitalito. El cuerpo habría sido observado por su progenitora, quien se encontraba en la vivienda y se percató de la situación en una área del inmueble. El menor fue encontrado suspendido de una estructura metálica ubicada en el techo de la terraza. Tras ubicarlo, ella misma dio aviso a las autoridades, que acudieron al lugar para adelantar las diligencias correspondientes. Son las 5:14. 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

0: 5 de la mañana, 18, en temprano, es nada, Cano. Buenos días también para usted que me escucha fuera de Colombia. Está escuchando a través de la aplicación o nuestra página web. 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La noche anterior, el equipo de trabajo del Chacal del Sur publicó un mensaje donde hablaba de una... de un hecho que estaba pues preocupando no únicamente a él, sino a su familia, al grupo de trabajo. Desde las 4:30 de la tarde se dijo que se había tenido contacto con el artista que se encontraba por Jamundí, Valle del Cauca, haciendo algunas vueltas familiares. Pero que de un momento a otro se cortó la conversación por teléfono y no se tuvo más razón de él. La preocupación llegó a tal momento de que incluso se llegó a pensar de un supuesto secuestro. El equipo de trabajo comenzó a trabajar para ubicarlo a través de sus GPS, a través de su teléfono móvil, y bueno, fue imposible. Tanto así que publicaron en redes sociales para que la comunidad que tuviese información se comunicara con ellos, con el grupo de trabajo del Chacal del Sur, porque no aparece. Ahora, ¿qué pudo haber pasado? Esa es la pregunta del millón. Si el Chacal estaba hablando con su manager por teléfono y de un momento a otro se escucharon gritos, explosiones como si fueran disparos, algo pudo haber pasado.
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0: La preocupación fue tal que los fans, todos los seguidores del Chacal del Sur a nivel Colombia, comenzaron a buscarlo, a publicar en sus redes sociales, si alguien tiene información, comuníquense con el equipo de trabajo del Chacal, porque pues no aparece. Ya llevaba más de 5 horas y nada que aparecía el Chacal, pues claro, todo el mundo se preocupó. Anoche, su hija, a través de la red social de Instagram, publicó lo siguiente. Gente, ya apareció mi papá, el Chacal del Sur. Muchísimas gracias. Después les contaremos qué pasó. Muchas gracias a los chacalistas. Dios me los bendiga y no crean nada de lo que estén diciendo en redes. Las redes sociales ya apareció. Dios me los bendiga. Gracias. Este fue el mensaje que publicó su hija a través de las redes sociales de ella, las personales. Igualmente, John Silva, que es hermano del Chacal, publicó lo siguiente también a través de las redes sociales. Amigo de redes sociales, ya apareció mi hermano, muchas gracias. Personas me han escrito preocupadas, pues yo estaba igual y no podía responderles a todos. Gracias a Dios, se encuentra bien. Pues eso nos reconforta, la verdad. Ayer hacia las 9 yo mismo vi el mensaje, yo vi el mensaje en la red social de Instagram y me preocupé. Dije yo, ¿qué pasó con el Chacal? No se sabe aún qué fue lo que pasó. Imagino que en una rueda de prensa o en un comunicado estará diciendo el Chacal qué fue lo que ocurrió, porque se desapareció así, casi por 7 horas. Pero ya todo está bien, apareció el Chacalito. Papi, Dios me le bendiga, hombre. Qué buena noticia para comenzar el día, Chacalito. Está bien, vivito y coleando. Preparando lanzamiento, porque mañana será el lanzamiento del nuevo.

0: Son las 5 de la mañana, 26 minutos en Olímpica. Se metió a 5:26. Es tiempo de agradecer a Dios por cada cosa que pasa en tu vida. Agradecele a Él, incluso en la dificultad. La palabra de Dios nos habla del agradecimiento diario a Dios. Amar a Dios sobre todas las cosas es el primer mandamiento. Cuando habla de agradecer por todo, es eso, todo. Incluso los malos momentos. Porque esos momentos hacen parte del plan. Recuerdo una canción de Ricardo Arjona que dice: las nubes grises también forman parte del paisaje. Y si no te gustan las espinas, pues no aceptes rosas. 5:27, a esta hora Camilo Chedid nos acompaña con un mensaje que va a cambiar tu vida. Un mensaje que está incluido a través de las escrituras por años, por siglos, y que hoy tú y yo escuchamos y ponemos a prueba en nuestra vida. Camilo, buenos días, hombre. ¿Qué estás haciendo? ¿Qué tiene para hoy?
1: Quiero compartir con ustedes una palabra de parte de Dios. Siempre digo de parte de Dios porque está en la Biblia. Escuche lo que dice la Biblia. Santiago 1, versículo 2. O sea, capítulo 1 del libro de Santiago, versículo 2. Hermanos míos, considérense muy dichosos cuando tengan que enfrentarse con diversas pruebas, pues ya saben que la prueba de su fe produce perseverancia, y la perseverancia debe llevar a feliz término la obra, para que sean perfectos e íntegros sin que les falte nada. Oremos, Señor, te damos gracias por tu palabra, por lo que nos quieres enseñar hoy. Permite que este mensaje llegue con el deseo que tú lo envías, Señor, con esa palabra que transforma nuestra manera de pensar. Gracias, Señor. Amén. Muy bien. Bueno, dice la Biblia: hermanos míos, y escuche esto, considérense muy dichosos cuando tengan que enfrentarse con diversas pruebas. Upa. Uno, en medio de la prueba, ¿cómo se puede considerar muy dichoso? Cuando tengo problemas, cuando soy en dificultad con mi esposa, con mi pareja, cuando el tema económico no está fluyendo, cuando la salud se convierte en un tema delicado, ¿cómo puedo estar dichoso? ¿Cómo puedo pensar en dicha en mi corazón? No lo sé. No lo sé. Humanamente no lo sé. No sé ni siquiera cómo ese proceso se lleva adelante y se lleva a cabo. Es que mira, estoy pasando por una crisis. Mi hija se fue de la casa. Mi hijo se fue, anda por malos pasos. ¿Cómo en medio de la prueba me voy a considerar una persona dichosa? Viene el versículo 3 que dice: pues ya saben que la prueba de su fe produce perseverancia. Ok, entonces, lo que el Señor me está diciendo es que a medida que yo comienzo a trabajar en la fe, va a producir perseverancia en mí. Perseverancia. Perseverancia, uno de los sinónimos es constancia. Creo que hoy día, tal vez eso es lo que más está aquejando, nos aqueja al género humano: la constancia. Iniciamos muchas cosas que no terminamos. Comenzamos proyectos que no desarrollamos. La Biblia dice que el hombre de doble ánimo es inconstante en todos los caminos, ¿verdad? Hombre y mujer, la persona de doble ánimo comienza algo y lo suelta. Claro, hay que enfrentarnos a la frustración, hay que enfrentarnos a la dificultad, pero el Señor dice: si se va a enfrentar a esto, póngale el ingrediente más importante, que es la fe, porque va a producir perseverancia. Versículo 4: y la perseverancia debe llevar a feliz término la obra, para que sean perfectos e íntegros sin que les falte nada. ¡Wow! O sea que en medio de la prueba, de la dificultad, primero debo ser dichoso. Dios mío, gracias porque esto que está pasando va a fortalecer mi fe. Ok, estamos hablando que hay un cambio de enfoque. No me enfoco en el problema, me enfoco en lo que va a pasar después del problema. Pero en el sentido en que voy a crecer. Yo creo que La persona que va a un gimnasio a levantar pesas hace algo que hoy día llaman levante pesas hasta el fallo. O sea, hasta que el músculo ya no resista y no pueda levantar la última repetición que le tocaba. Hasta el fallo. Pero su motivación es ver que desarrolló el músculo con dolor, con dificultad, se somete a esas largas jornadas de levantar pesas, pero hasta que ve desarrollado su músculo y dice, wow, valió la pena tanto dolor. Ese es el punto que el Señor nos quiere hablar hoy. Vale la pena siempre y cuando lo que estás pasando te ayude a desarrollar tu fe, a que tu fe produzca perseverancia, porque la perseverancia debe llevar a feliz término la obra. ¿Cuál obra? La que Dios está haciendo contigo en este proceso. No sé, yo he creído que cuando uno pasa escasez económica, Dios le está pidiendo a uno, le está enseñando a que debe ser un mejor financiero, administrar mejor el recurso. Es que es poco, administrarlo bien. Uy, hoy hay un término llamado gastos hormiga, y es la medición de cuánto dinero se nos va en pequeños gastos que no son obligatorios ni necesarios para la subsistencia. Ah, pero es que me lo merezco. Bueno, en la época de la escasez, uno dice, aunque me lo merezco, no tengo cómo comprarlo, y priorizo el dinero. Al fin y al cabo, termina uno saliendo de la crisis económica aprendiendo a manejar bien su recurso. Eso es feliz término en la obra. Dios hoy quiere decirte que el proceso que estás viviendo no es para dañarte. El Señor no tiene ese propósito. No quiere dañarnos, pero nos está llevando para que la obra se dé a feliz término en nuestras vidas. ¡Confía! ¡Descansa en el Señor! Cree que esto te está pasando es parte del propósito en el cual debes entrenar la fe. Imagínate que estás en el gimnasio levantando esas pesas. Cada vez que la levantas y está más pesada, es tu fe. Tu fe que está pensando, que está creyendo, que se está fortaleciendo, que de esta dificultad vas a salir, que Dios no te ha soltado, que lograrás vencer la enfermedad, que lograrás vencer la crisis familiar, que con tu esposa, tu esposo, sí hay una solución, la separación no es la respuesta, y que Dios está contigo acompañándote en el camino. Eso es llevar a feliz término la obra que Dios quiere contigo. Pero no desfallezcas, no decaigas, no abandones a mitad de camino, no creas que hay una solución aparte de cumplir lo que Dios está haciendo, porque en Dios ningún proceso se debe saltar. Jesús le dijo, si es posible, quita de mí esta copa, este trago amargo, y que yo no tenga que pasar por lo que pasé. Pero Dios, en el amor inmenso que nos tiene, dice, tiene que cumplir el propósito del proceso. Así que el Señor Jesucristo falleció en la cruz, pero resucitó y nos libró a todos de la muerte eterna a través de su sangre, redimió nuestras vidas, limpió nuestro pecado. Nosotros no podemos quedarnos en la queja absoluta, en medio del dolor, en medio de la tristeza. Lo que Dios nos está diciendo hoy es, te estoy fortaleciendo la fe. ¿En dónde tenemos puestos nuestros ojos? ¿A quién estamos mirando en medio de la dificultad? ¿A quién estamos buscando para que nos tienda una mano? El Señor es tu roca y tu refugio. El Señor es nuestra roca, nuestro refugio. Salmos 46:1 dice, Dios es nuestro refugio y nuestra fortaleza, nuestra segura ayuda en momentos de angustia. ¿Tienes angustia? Adivina quién es tu segura ayuda, el Señor. Descansa, confía, cree en lo que Dios está haciendo en tu vida. Confía, descansa, cree en lo que Dios está haciendo en tu vida. Es la única forma de fortalecer la fe, creer que Dios lo está haciendo para nosotros y en nosotros. Saldrás de esta. Esto no será el motivo del final de tus días. Saldrás de esta, créelo. Dios te está moviendo a un nuevo nivel. Vas a salir de esta, confía. Cree en el eterno Dios que tiene un propósito y un plan contigo. Confía, descansa en los brazos del Señor. Las aves del cielo no siembran, no recogen ni guardan, dice la Biblia. Y Dios las sostiene ahora mucho más contigo, que eres su amada hija, su amado hijo. ¿Cómo no te va a sostener? La Biblia dice, ¿qué clase de padre que un hijo le pide un pan le va a dar una piedra? Y Dios es bueno. Si tú clamas y le dices, Dios mío, mira mi necesidad, mi angustia, creo en ti y confío en ti. Tenga o no tenga respuesta, voy a confiar en ti. Fortalece tu fe. Es lo único que nos va a llevar a culminar la obra a la perfección, creciendo en Dios. Oremos. Padre, te damos gracias por lo que hoy hemos escuchado. Ayúdame porque en muchas ocasiones mi fe flaquea. Lo sé. En muchas ocasiones siento que no puedo más, pero vengo a ti a descansar. Y reclamo tu palabra del Salmos 46:1 que dice, Dios es nuestro amparo, Dios es nuestra fortaleza, nuestra ayuda segura en momentos de angustia. La Biblia no dice que te va a librar de este momento. La Biblia dice que Él estará contigo, te va a resguardar, te va a amparar y será tu fuerza en medio de esta angustia, que al fin y al cabo está hecha para que se desarrolle nuestra fe. Te damos gracias, Señor, por tu amor, tu misericordia en nuestras vidas. En el nombre de Jesús, amén y amén.
0: Amén y amén, Camilo. Gracias. Qué bonito mensaje para comenzar el día. Creo que ha tocado el corazón de más de un oyente de Olímpica Estéreo. Espera en él. Él es bueno, Él es misericordioso, Él es grande. Créame, Dios es sabio. Él sabe lo que hace. 5:38. 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

0: dale gracias a Dios cada mañana que te levantas. Agradece a Él en oración, pídele tus cosas, pero con fe. Recuerda que lo que se pide en fe os será dado. Dice la palabra de Dios que si tú pides en fe y estás convencido de que eso así va a ser, así será. Amén. Yo lo creo. ¿Tú lo crees? Buenos días, Olímpica Estrella se metió. Good morning. Buenos días, buenos días, buenos días.
1: Buenos días, Charlie. ¿Cómo están?
0: Muy bien, amor.
1: Este es un saludo de amistad.
0: Tan bonita. Bendice,
1: Charlie. Buenos días.
0: Buenos días.
1: Acá es de Galán Sur.
0: Galán Sur.
1: Olímpica se metió.
0: Escuchando Olímpica Estéreo se metió para felicitar a María Tumbo Martínez. Hoy está de cumpleaños en Sevilla, España. Venga, felicidades para María Tumbo Martínez en Sevilla. Que cumpla muchos años más. También de parte de la familia Olímpica le deseamos que cumpla el mejor año. Que sea ese año lleno de bendición, lleno de alegrías. Ese nuevo año que comienza y se ha cargado de muchas bendiciones del cielo. Amén, amén y amén.
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0: También está de cumpleaños Salomé Ríos. Salomé Ríos Sanabria. Está en Balsillas, Caquetá. De parte de toda la familia, su mamita que está a la distancia desde Bucaramanga. Erika le desea felicidades. Salomé Río Sanabria. Happy birthday to you.
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0: Hoy también está de cumpleaños Dana Alejandra Petechaca. Hoy está celebrando 15 años de parte de toda su familia. Para ella, Dana Alejandra Petechaca, feliz cumpleaños. Eres una niña muy hermosa, una princesa de papá y mamá. Deseamos lo mejor. Tus papitos, hermanos Tiago y Anthony, te desean felicidades en el día de tu cumpleaños. Happy birthday, Dana Alejandra Petechaca. Y este otro, para saludar hoy en el día de su cumpleaños a Marta Patricia Lara. Hoy está celebrando un año más de vida de parte de toda su familia. Está laborando en Mercaneiva, en el puesto de carnes Lucho. Que el Señor me la bendiga mucho, llena de mucha felicidad y salud en este nuevo año. Felicidades para ella. Marta Patricia Lara, Dios te bendiga, amor. Happy birthday to you.
3: Buenos días, Charlie. Aquí desde Sevilla, España.
0: Venga.
3: Con Ángela. Para enviarle un feliz cumpleaños a mi hermana Luisa Fernanda Torres, que se encuentra allá en la ciudad de Neiva. Y decirle que la extraño mucho y que Dios permita que cumpla mucho, mucho, muchos años más.
0: Amén, amén y amén. Felicidades para ella en su día. ¿Quién más está de cumpleaños hoy? Hola, buenos días.
4: Hola, Charlie, buenos días.
0: ¿Cómo está?
4: Reportando sintonía desde acá de Iquira con Laura.
0: Laura, buenos días, mi amor. Hola.
5: Hola, Charlie, bendecido día. Reportando sintonía del barrio Las Palmas. Con Olímpica Estéreo, temprano es más bacana.
0: ¡Ey, qué bueno! 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
0: Antes de que usted, amigo oyente, salga de casa o amiga oyente salga de casa, quiero contarle que la Ceibas ha anunciado desde ayer que va a haber un corte programado en el servicio de agua en la Comuna 10. Habla del barrio Las Palmas. Comuna 10, barrio Las Palmas, tendrá corte en el servicio de agua desde las 6 de la mañana hasta las 6 de la tarde. Es decir, faltan 15 minutos para que se inicie el corte, así que vaya recogiendo agüita. Algunos oyentes anoche nos expresaban la preocupación porque dijeron, bueno, están anunciando que es mañana, ¿por qué se fue desde ya? Al parecer algunos sectores de la Comuna 10 tuvieron corte la noche anterior. Les repito lo que dice el comunicado, dice, a partir de las 6 de la mañana del 16 de septiembre habrá un corte programado en la Comuna 10, Barrio Las Palmas y Comuna 10 tendrán corte de 6 a 6. Pero anoche algunos sectores, por ejemplo, nos decían, Charlie, ¿es hoy o es mañana? Porque es que ya no hay agua. Imagínense, les quitaron el agua antes de tiempo en algunos sectores de la Comuna 10. Eso sí, no sé qué pasó. No me pregunten porque no tengo ni idea. Lo que sí le puedo contar es que está programado para hoy de 6 a 6. ¿Listo? Buenos días.
7: Buenos días, Charlie. ¿Cómo amaneció?
0: Bien.
7: Que Dios lo bendiga y que pase un buen día.
0: Igualmente para ti, mi amor, buenos días.
8: Hola, familia olímpica, muy buenos días. Un saludito muy especial para ustedes que nos hacen muy amenas las mañanas.
0: Gracias.
8: El día. Un abrazo, los quiero mucho, de su fiel oyente Liz Cruz. A veces no los saludo porque mantengo muy ocupada, pero todos los días sigo escuchándolos.
0: Tan bonita mi Liz, yo lo sé, mi amor, yo lo sé.
9: Buenos días, Charlie, un saludo para mi hermana Yamile Vargas de parte de Germán Hernández y aquí de Valencia, España.
0: Desde Valencia, saludos Olímpica Estéreo se metió.
10: Buenos días, Charlie, reportando sintonía como siempre, los escucho todos los días.
0: ¿Dónde?
10: Que no puedo mandar audios, la verdad casi no puedo.
0: Ajá.
10: Pero apenas puedo, lo hago, ¿vale?
0: Entonces, está bueno.
10: Muchas bendiciones, gracias por alegrarme todos los días que me levanto Los escucho. Sí, ya es tarde acá. Estoy preparando el almuerzo. Estoy preparando puchero.
0: ¡Ay, qué rico! Bueno,
10: saludos. Bendiciones para todos.
0: Igualmente gracias. Para ti. Buenos días en Colombia. Buenas tardes en Europa. Noticias a esta hora de la mañana. Atención. Dos huilenses fueron ultimados cuando salían de Puerto Boyacá, donde habían sido detenidos. Dos ciudadanos oriundos de la capital del Huila fueron asesinados a tiros cuando regresaban de Puerto Boyacá, luego de haber reclamado dos motos que habían quedado bajo custodia por las autoridades luego de un procedimiento. El doble homicidio ocurrió durante la tarde de ayer en la vía nacional que comunica a Puerto Boyacá con La Dorada, en el departamento de Caldas. Las víctimas eran Dairo Guzmán Vargas y Andrés Felipe Cardona, quienes habían sido privados de la libertad el pasado domingo después de un intercambio de disparos con la policía, registrado frente a un supermercado de la cadena Olímpica. De acuerdo con la información preliminar, ambos quedaron en ese momento a disposición de la fiscalía por presunta relación con hurtos que se le estaban investigando en aquel municipio. Sin embargo, luego un juez de control de garantías los dejó en libertad debido a que no se habían encontrado material suficiente para vincularlos a un hecho de hurto. Dos días después, regresaron a Puerto Boyacá para reclamar las motos que permanecían bajo custodia de la policía. Una vez recuperados los vehículos, emprendieron nuevamente camino. El desenlace fatal se produjo hacia las 4:50 de la tarde de ayer, en el kilómetro 94 más 380 metros de la ruta 45, exactamente a la altura de 2 y medio. Según las primeras versiones, los hombres se movilizaban en compañía de dos mujeres y habrían sufrido una falla mecánica en plena vía. Mientras permanecían varados a un costado de la carretera, habrían sido abordados por sujetos desconocidos que se desplazaban en otra moto. Los individuos al parecer utilizaron un arma de fuego que fue desenfundada y dispararon directamente contra los huilenses. Por fortuna, las dos mujeres que los acompañaban habrían logrado ponerse a salvo corriendo hacia una zona boscosa. Dairon Guzmán no corrió con la misma suerte y murió en el lugar, mientras que Andrés Felipe Cardona alcanzó a ser llevado a un centro asistencial donde finalmente falleció. Frente al caso, las autoridades adelantan las respectivas averiguaciones con el fin de establecer quiénes fueron los autores materiales de este doble crimen y cuáles fueron los motivos que dieron lugar a este ataque. Son las 5:49. 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
1: Tolima, Caldas, Cundinamarca, la gente que nos escucha en el Caquetá también. Buenos días, buenos días, buenos días, buenos días. A mis amigos del campo huilense, ¿dónde anda la gente del campo? Escuchando Olímpica, se metió. Ah, tengo reporte de sintonía también desde el municipio de Ataco, departamento del Tolima. Dice, muchachos, escuchando Olímpica Estéreo.

0: comienza un nuevo día y yo escucho el Indica temprano, es más bacano. Hoy es 16 de septiembre. Temprano es más bacano. El Olímpica Estéreo. Bendecido miércoles para toda la gente que llega a la sintonía en el departamento del Tolima, el Huila, en Colombia, en el mundo. La que suena es Olímpica Estéreo. ¡Se metió! Se me quedaron cantidad de mensajes, no se imaginan cuánto. Cantidad, pero, hombre, deben entender. Llegan muchos mensajes, tengo muy corto tiempo para sacar audios al aire, entonces me demoro un poquitito sacando mensajes. ¡Buenos días! Olímpica Estéreo.
1: Charlie, con muy buenos días.
0: ¿Qué tal, bien
1: aquí,
0: o no?
1: Madrugándole a la vida, dándole las gracias a Dios por permitirnos ver un nuevo día.
0: Amén, sí, así
1: un
0: sea.
1: Un saludo para mi esposa que se está alistando.
0: ¿A quién más?
1: Para irse a trabajar. Y para mis padrinos, Leonardo Sánchez y Lía Lugo, en la vereda del Rincón de Aipe. Gracias, Charlie, que Dios los bendiga, feliz día.
0: Igualmente, mi hermano, feliz día, feliz mañana. Hola, buenos días.
2: Buenos días, mi Charlie, mil bendiciones para usted y toda la mesa de trabajo.
0: Amén.

0: se metió olímpica en el Museo de Paicolbrea San Matías. Un saludo muy especial para todos los ordeñadores, para mi esposo y mis hijos, los amo mucho. Janet Medina se metió olímpica.
1: Madre mía, Janet, ese mensaje llegó a las 4:30 de la mañana, ese de Janet. O sea, madrugó la pobre mujer hoy a enviar su mensajito. Hola, gigante Huila presente, la familia Calderón Palencia, Palencia con P. Buenos días,
2: señores Olímpica Estéreo, por aquí, full sintonía desde Valladolid, España.
1: ¡Joder, tío!
2: Escuchando Olímpica, porque Olímpica se metió.
1: En Valladolid, en España, también escuchan Olímpica Estéreo Neiva.
3: Buenos días, Charlie.
1: Ahora ¡señor!
3: Mi conductor Gilbert Llanos por acá, subiendo para Santa María. Ahí como todos los días, un saludito muy especial para mi esposa Mayerly Conde, que la quiero mucho. Ahí mis hijos, Joan Steven, Felipe, Jennifer.
1: ¡Listo!
3: Y a los olimpiordeñadores de la vida Potrerito, Dios me los bendiga, mi madre hermosa allá en Potrerito, María Fénix Garzón.
1: ¡Feliz viaje, mi hermano! Pronto regreso a la gente que va ahí para Santa María. Escuchando Olímpica, se metió. Buenos días.
4: Muy buenos días, señor Charly de Jota.
1: ¿Quién habla?
4: Para saludar a... señor vigilante Fabio Osorio, en el barrio Manzanares, Quitacapa. Al señor Jaime Julio, en
1: ¿a quién
4: el
1: más?
4: Conjunto Verdez. ¡Olímpica! Y a mis nietos, Samuel Palomera Guzmán, Martín Palomera Guzmán, ¿y? En el municipio de Acevedo.
1: Esa es la que hay. Hombre, me estoy poniendo al día con algunos mensajes. Esos que escuchan llegaron a las 5:20 de la mañana. O sea, madrugaron. Lo que pasa es que no he tenido tiempo de sacarlos al aire, por eso estaban demoraditos. Hola, buenos días, Olímpica.
5: Good morning, good morning.
1: Ay, apareció, vea.
5: Espanta Charlie por un cal.
1: No diga.
5: Amenaza, Charlie, amenaza.
1: Dios santo. Escuchando Olímpica, mijo. Solo que hay.
5: Saludos, José, para los del grupo.
1: Gracias.
5: Para mi amigo Víctor Cedeño en la represa, agarrando esos guarizapos. Puro guarizapo, amigo Charlie. Este es un cal.
1: Good morning, buenos días.
6: Señores de Olímpica, muy buenos días.
1: Buen
6: para
1: día.
6: Me hagan el favor de saludarme. Mi bello municipio de Yaguarato se encuentra cumpliendo 253 años.
1: ¡Eso!
6: Mi bello municipio, buen día, Dios los bendiga.
1: Yaguará está de cumpleaños. Sí, señor. Ayer lo saludamos en el programa, pero hoy creo que lo amerita. Están celebrando un año más. 253 años cumple Yaguará de fundación. Para todos los yaguareños, un cariño inmenso les tenemos.

Para todos los yaguareños, un cariño inmenso, hombre. Les llevamos en el corazón siempre. Somos una familia. De hecho, Yaguará está aquí nomás cerquita, Neiva. Estamos a poco menos de 30, 40 minutos de Yaguará y acá llega mucho oyente. De hecho, tengo unos tamales que venden allá. Donde la cabezona. Uy, esos tamales son una cosa loca, oye, allá en Yaguará. Me encantan los tamales de la cabezona de Yaguará. Un saludo. No sé si me estarán escuchando, pero quiero decirles que son deliciosos. Ricos, ¿qué digo ricos? Riquísimos. Yaguará, hoy está de cumpleaños. ¡Apa!

Yaguará es un municipio colombiano ubicado en el centro del departamento del Huila. Yace entre los valles del río Yaguará y el río Magdalena. Es la vertiente oriental de la cordillera central. Hace parte de la región subnorte del Huila. Su extensión territorial es de 349 metros kilómetros cuadrados, una altura de 560 metros sobre el nivel del mar, y tiene una temperatura promedio de 27 grados. Cuenta con una población de 9.410 habitantes, de acuerdo con el DANE. El sector productivo se basa en la agricultura, principalmente el arroz, la ganadería, la piscicultura, gracias a que ahí está la represa de Betania, el ecoturismo, que es el turismo náutico, la industria petrolera, la exportación de energía eléctrica, gracias a la central hidroeléctrica que representa millones de regalías para este municipio. ¡Yaguará! ¡Feliz cumpleaños!

0: Guará, hoy está de cumpleaños y los estamos felicitando desde Olímpica Estéreo se metió. Gracias por la compañía y por la sintonía. Sabemos que somos allí número uno. A esta hora DJ Happy llega a Olímpica Estéreo. Este mensaje que ya puede encontrar en las redes de Olímpica Estéreo, ya lo puede compartir, lo puede comentar, de hecho. Yo escucho Olímpica Neiva, así nos encuentra en Facebook. Vaya, dése una cuenta de este video y compártalo. Happy, con los buenos días y bienvenido. Feliz miércoles. ¿Cuál es el mensaje de hoy, Happy?
1: Estás parado en un terreno de aflicción. Grandes decepciones has tenido en tu vida. Abandono, rechazo, enfermedad, dolor, desesperanza. Pues bien, debes saber que hay un banquete servido y preparado por Dios mismo para ti. Pídele hoy a Dios que abra tus ojos para que puedas verlo, para que puedas ser saciado de todas sus bendiciones. Jesús jamás nos ofreció una vida sin problemas. Jamás nos ofreció una vida sin aflicciones. Pero sí nos ofreció, nos regaló una vida, una victoria al final, una vida cargada de cosas maravillosas. Juan 16:33. Yo les he dicho estas cosas para que en mí hayan paz. En este mundo afrontarán aflicciones, pero anímense, porque yo he vencido al mundo. Que Dios te bendiga inmensamente y que tengas un hermoso día agarrado de la bendición de Dios. Recuerda que Dios es bueno. Dios es grande.
0: Amén, amén y amén. Happy, gracias por ese mensaje, muy bonito de hecho. Para verlo y compartirlo, vaya a las redes sociales de Olímpica, Facebook, Instagram. Nos encuentra como Yo Escucho Olímpica Neiva. Comente este mensaje, compártalo con sus amigos y familiares. Son las 6:12 minutos.
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0: Atención, el Chacal del Sur apareció. Luego de varias horas de preocupación, su equipo de trabajo a través de las redes sociales comunicaba la desaparición del cantante. Hacia las 11 de la noche, la hija del mismo Chacal confirmó en redes sociales que el cantante ya había aparecido. Gente, ya apareció mi papá, el Chacal del Sur. Muchas gracias. Después les contamos qué pasó. Muchas gracias a los chacalistas. Dios me los bendiga. No crea nada de lo que estén diciendo las redes sociales. Dice, ya apareció. Dios me los bendiga. Gracias. Es el mensaje de la hija del Chacal. Por otro lado, su hermano también publicó. Amigos de mis redes sociales, ya apareció mi hermano. Muchas personas me han escrito preocupadas y pues yo estaba igual. No podía responderles a todos. Gracias. Ya se encuentra bien. Pues buena noticia, porque anoche nos alcanzamos a preocupar cuando su equipo de trabajo publicaba en redes sociales que habían perdido todo contacto con el Chacal en el municipio de Jamundí, en el Valle del Cauca. Estaba allí realizando algunas visitas familiares y de un momento a otro, dice el comunicado del grupo de trabajo, se escucharon gritos y detonaciones como si fuesen disparos. Desde ahí se perdió todo contacto con el Chacal. Ya hoy tenemos buenas noticias. Apareció el cantante. 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Las noticias al comenzar el día. Atención. FECODE, pues, ha programado un plantón frente a las instalaciones de la Secretaría de Educación de Neiva. Así lo han dicho la Federación de Institutores Huilenses, ADIT. Será a las 4 de la tarde el plantón, estarán allí los colegios oficiales de la ciudad de Neiva, todos los docentes, pidiendo, uno, estabilidad y además salud de los docentes en la capital del Huila. 6 de la mañana, 15 minutos. Menores fueron atacados a tiros en La Plata. David Santiago Andrade Quintero, de 17 años, y Sergio Andrés Bernal, de 14, fueron atacados a tiros en plena vía pública en La Plata. dos adolescentes resultaron heridos y la arremetida ingresaron al establecimiento comercial donde se encontraban. Posteriormente fueron llevados al Hospital Departamental San Antonio de Padua, donde quedaron bajo observación médica con pronóstico reservado. El ataque se registró a las 6:15 de la tarde de ayer, en inmediaciones de la séptima con primera. Según las primeras versiones, los dos adolescentes se encontraban en la zona cuando fueron sorprendidos por hombres que se movilizaban en motocicleta. 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Es tiempo de noticias. 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Atención. Un adolescente de 14 años fue hallado sin vida en zona rural de Pitalito. Un lamentable hecho se registró durante la tarde de este martes 15 de septiembre en una vivienda del conjunto campestre Valle Verde. Esto en zona rural de Pitalito, donde fue encontrado sin vida un adolescente de 14 años. Según la información conocida preliminarmente, el hallazgo habría sido realizado por la madre del menor, quien se encontraba en la vivienda. El adolescente cursaba octavo grado en el Colegio Nacional de Pitalito. La noticia ha generado consternación entre familiares y compañeros docentes y también la comunidad educativa. Las autoridades adelantan las diligencias correspondientes para establecer las circunstancias en las que ocurrió este caso. Noticias. El presidente de la República entregó la primera vivienda de 500 proyectadas para las familias en el Chocó. La iniciativa se desarrolla en el marco de la alianza entre Argos, el artista Nicky Jam, con el propósito de contribuir a un acceso a vivienda a las familias de ese departamento. Durante la jornada, el mandatario destacó la importancia de este tipo de proyectos y la articulación entre el sector privado y diferentes actores que avanzan en la solución de habitantes para las comunidades y vivienda para aquellos damnificados. Son las 6:17 minutos. 6:17.
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0: Deportes a esta hora de la mañana, le contamos en Olímpica se metió. Bueno, James Rodríguez, hoy es noticia, anunció que no va más con la Selección Colombia. A través de un comunicado y también un video, se le dio bastante afligido al jugador colombiano. Por medio de las redes sociales, James Rodríguez oficializó su retiro de la Selección Colombia. Siento que llegó el momento de cerrar una de las etapas más importantes de mi vida, mi camino de la Selección Colombia. Así lo dijo el jugador del Nacional. Jugó 3 Copas del Mundo, 4 Copas América y fue el goleador del Mundial 2014. Después de la oficialización y posterior anuncio del Atlético Nacional como jugador, pues James Rodríguez se despide de la Selección Colombia de Fútbol. Dejó un gran mensaje, ¿oyó? Fueron 15 años en los que James Rodríguez defendió los colores de la patria. En todo ese tiempo tuvo la oportunidad de jugar 3 Copas del Mundo, 4 Américas, el torneo en el que salió subcampeón en el año 2024, además fue el goleador del Mundial 2014. Abro comillas, hoy quiero hablarles del corazón. Después de muchos años, muchos partidos, muchas alegrías y también momentos duros, siento que llegó el momento de cerrar una de las etapas más importantes de mi vida. Mi camino en la Selección Colombia, dijo James Rodríguez. Vestir esa camiseta fue un sueño, pero también una responsabilidad enorme. Cada vez entré a una cancha, entendí que no únicamente jugaba por mí, sino que jugaba por mi familia, compañeros, miles de colombianos que soñaban con todos nosotros. Así agregó el 10 a través de su cuenta. Creo que James se merece un fuerte aplauso, ¿no? Hizo mucho por la Selección Colombia de Fútbol, fue destacado en el Mundial del 2014. En el pasado Mundial, bueno, no estaba al nivel que se esperaba, no fue protagonista, pero creo que ha sido un jugador clave en la historia de nuestra Selección Colombia, como lo fue en su época el pibe Valderrama. Pues bien, para James Rodríguez un aplauso, muchachos, se lo merece. Claro que sí, se despide un grande. James Rodríguez se va de la Selección Colombia. Bueno, hablemos de fútbol. Ayer Alianza le ganó 2-1 al Chicó. América, el pasado lunes, pues cayó ante el Pasto, 1-0. ¿Hay partidos programados? Sí, tenemos partidos del día de hoy. Once Caldas enfrenta al Tolima, será a las 6:15. Hoy, Once Caldas enfrenta al Tolima, 6:15. Ese partido estaba aplazado, era de la fecha número 7. Mañana jugará Bucaramanga, mano. Bucaramanga lo hará frente a Medellín. Ese partido también estaba aplazado. desde la jornada número 9. Y hoy jugará Internacional de Bogotá y Nacional. 8:20 de la noche. Son los partidos programados en la Liga BetPlay Colombia. 6:20 minutos. Ta, ta, ta, ta, ta. Aquí está el mejor, el más, el que aún no se despide de Olímpica. No, señor. James Rodríguez duró 15 años, Monocupo. A usted le faltan todavía 9. Le faltan 9 todavía para que cumpla el récord de James. Aquí está el mejor, el Monocupo.
3: ¿Cuál se pila que?
0: ¿Qué?
3: Llega y le dice el man al otro. Primo, ven acá. Tú odias la gente que cambia así constantemente de opinión. Dice, no, no. Dice, yo sí. Dice, ah, bueno, yo sí también un poquito. También.
0: Hasta yo. Muy buenos días. 6:21 de la mañana, 6:21. Hay viento sobre la ciudad de Neiva, cielo parcialmente nublado. Hay temperatura de 25 grados. Hay mucho viento. Qué delicia de clima.

0: Good morning, buenos días, temprano es más bacano en Neiva, en el Huila, en todas partes de la que suena Olímpica Estéreo. 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Bueno, por aquí me están comentando algunos oyentes que se les fue el agua en la Comuna 10. Quiero contarles que desde ayer la Ceiba se informó que iba a haber un corte programado desde las 6 de la mañana hasta las 6 de la tarde. Esto debido al enmalle de algunas tuberías que hacen parte de un contrato que se está cumpliendo tanto en la Comuna 2 como también en la Comuna 10. Por ese motivo se suspendió el servicio de agua potable en el sector. Claro que mire, anoche me decían algunos que ya habían quitado el agua, tan raro. Me dijeron, Charlie, Oro Negro sin agua. Oro Negro, y eso queda ahí nomás pegadito a Las Palmas. Hablaba del sector Palmas, Comuna 10, sin agua. Así que les cuento, hoy no hay agua de 6 a 6. Si de pronto no se había enterado, no había escuchado Olímpica desde ayer, hoy le cuento que ya el agua tuvieron que haberla quitado hace rato. Se quedaron sin agüita. Ah, y harto que les dije, recojan agua. Ah, bueno.
1: Buenos días, Charlie, familia Olímpica, Dios los bendiga, reportando sintonía.
0: Gracias, mi amor.
1: Desde las 3 de la mañana, laborando y escuchándolo, para desearle un feliz miércoles, chao.
0: Bye, bye, cuídate mucho, igualmente para ti. He publicado hace un momento en los estados de WhatsApp de Olímpica un amanecer precioso que me enviaron desde el municipio de Tesalia. Un bello amanecer. Ahí lo tengo publicado, por favor, coméntelo, compártalo, está bueno. Olímpica,
2: buenos días. Me hacen el favor, me regalen el link para escribirme para la moto.
0: Amor, no hay link para la moto. No hay link. Atención cómo se van a escribir para la moto. 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Le va a llegar un mensaje, le dice por favor deje sus datos, bla, bla, bla, todo lo demás. ¿Ok? Gracias por la atención.
3: Olímpica, muy buenos días.
0: Ahí buen día. Un
3: saludito. Dale. Para el combo de Julio César García, Kevin. Y siete mujeres, Camilo Rojas, siete mujeres.
0: ¿Qué?
3: Olímpica, la mejor emisora del país.
0: Gracias por la sintonía. Muy amable, mi hermano, igualmente para ti. Feliz día, feliz miércoles. Hoy es 16 de septiembre, 16. ¿Cómo va rápido esto, no? Ayer fue día de San Billete, día de Santa Quincena. ¿A quiénes les pagaron? ¿Acá pagaron ya? No he mirado todavía. Voy a revisar mi cuenta porque si pagaron, ¡ay, papá! Hoy le invito el desayuno, Monocuco. Le invito el desayuno si me pagaron. A ver, miremos la cuenta. Tapapapá. ¡Oh, sí! Llegó el cash. Pagaron, vea. Papi, pida el desayuno. Hágale. Lo invito. Saludo para usted, para los oyentes de Colombia y el mundo. 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
4: Hola, Charlie.
5: Muy buen día. Para la moto. No
4: te
5: hay
4: digo,
5: link.
4: Excelente miércoles. Hoy estoy de la manito de Dios.
0: María Cardoso, no te escucho bien, amor. Tienes el radio muy alto. Ya tú sabes cómo se graba un audio. Me extraña que tú me envíes ese audio así. Si ella sabe cómo se graban los audios. Hay que bajarle al radio, mi amor. Le bajas al radio y grabas tu nota. Hola.
6: Buenos días, señores Olímpica, para desearle un feliz cumpleaños a mi hijo José David Cumbe, acá en Altos de Cañabra, que está cumpliendo 11 años. Que mi Dios me lo bendiga y me lo llene de muchas bendiciones.
0: Amén. Amén.
6: Que lo amo mucho.
0: Gracias, mi vida. Felicidades para él en su día. Happy birthday to you. Saludo para Alejita desde Algeciras. Me dice, ¿cómo puedo ver los estados, Charlie? Es muy fácil. Usted me envía su nombre completo y su ubicación. Por ejemplo, ya sé que está en Algeciras, pero no tengo tu apellido, Alejandra. Te falta eso. Hola, buenos días.
7: Olímpica, buenos días. Una preguntita con el concurso. Bueno, ayer me escribí.
0: Ya.
7: Y me llegó el reglamento del concurso.
0: Sí.
7: Pregunta.
0: Pregunta.
7: Ahí en el reglamento dice de que cuando seleccionan los participantes le van a hacer preguntas sobre Olímpica,
0: ¿sí?,
7: y sobre Suzuki.
0: ¿Sí?
7: ¿Es verdad o solamente le van a entregar las 10 llaves y el que saque la llave de la moto ahí ganó? Y lo otro es que también en el concurso decía es de que no puedan participar dos familiares, o sea, solamente puedo participar, en un ejemplo, puedo solamente participar yo.
0: Uno por familia,
7: y
0: sí.
7: Y mi mujer no.
0: Ajá.
7: Pues, digo, somos dos participantes porque pues, mi mujer escucha en el trabajo y yo aquí en mi trabajo.
0: Es uno por familia, Leonard. Le voy a explicar. Mire, es muy fácil. Usted se inscribe. Preguntas, claro. Obviamente tiene que ser un oyente de Olímpica porque pues de nada sirve que usted participe si no sabe nada de la emisora en la cual está participando. Y dos, Suzuki, sí. ¿Qué preguntas hacemos de Suzuki? La frase de la semana. Todos los días entregamos una clave, todos los días entregamos una frase, una palabra que usted debe reunir. Y el día sábado, cuando hagamos la llamada, nos debe dar todas las de la semana. Lunes, martes, miércoles, jueves y viernes. Si cumple con la tarea, se gana una de las llaves. Así es la cosa. Si lo llamamos, le decimos, óigame, Leonard, dígame por favor un locutor de Olímpica. Ah, que Charlie DJ. Bien, listo. Ahora dígame las frases de la semana. ¿Cuál fue la del lunes? ¿Cuál fue la del martes? ¿Cuál fue la del miércoles? Así. Si contesta bien, papi, se lleva una de las llaves para que encienda esa moto. ¿Qué digo moto? Es una motazazazazaza. 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

0: Ahora, ¿cómo inscribirse? No me escriban a al 321-612-103. No, a ese número no. Envía la palabra Suzuki al 315-898-0036. Lo voy a repetir. Es el 315-898-0036. Envía la palabra Suzuki y siga los pasos. Olímpica Estéreo, hola.
1: Muy buenos días, señores Olímpica Estéreo. Un cordial saludo para la profesora Jamie Fernanda Pena, que está cumpliendo años hoy. Para de acá en la, de la vereda Alto del Carmen de Itaibe, para desearle que cumpla muchísimos años más. Y ella, que ya que es una persona tan bella, tan sencilla, tan, mejor dicho, querida por toda la comunidad. Muchísimas gracias, Olímpica.
0: Con todo gusto. Noticias del día, se las contamos en Temprano es Más Bacano. Atención. Hombre, se hacían pasar por disidencias y cobraban extorsión. Cuatro personas terminaron privadas de la libertad luego de ser sorprendidas, al parecer, cuando intentaban cobrar una extorsión a una conocida empresa comercializadora de productos cárnicos en la zona industrial de Neiva. El caso, que se venía gestando desde julio, habría incluido amenazas, panfletos, mensajes y un grafiti utilizando hacer creer que eran víctimas de este grupo criminal. Entre los señalados se encuentran dos adultos y dos adolescentes de 15 y 16 años de edad, quienes habían sido utilizados para facilitar las acciones relacionadas con la extorsión. Todo comenzó en julio de este año, cuando los administradores de la compañía empezaron a recibir mensajes y comunicaciones intimidantes, aumentando la presión sobre ellos. Las exigencias económicas, de acuerdo con la investigación, eran de 100 millones de pesos. Los responsables de las intimidaciones habían asegurado pertenecer a la estructura criminal armada, identificándose como integrante del Frente Ismael Ruiz del Bloque Central Isaías Pardo. Bajo esa supuesta pertenencia, exigían el pago del dinero y advertían sobre posibles represalias si no cumplían con el pago. Contra la empresa, contra los vehículos y los trabajadores. Con el paso de los días, las amenazas no se habían quedado allí. Los señalados habrían incurrido en fotografías, videos y otros elementos para aumentar la presión sobre estos comerciantes. Incluso, un graffiti con letras de Park EP apareció pintado en el portón de la empresa. El episodio había sido registrado por propios responsables. Según la información conocida dentro de las pesquisas, quienes realizaron la pintada grabaron un video mientras intervenían en el acceso del establecimiento y posteriormente lo enviaron por WhatsApp a los propietarios. El material había tenido un propósito como desarrollar amenazas que podrían convertirse en acciones concretas y generar temor entre los afectados. Además, advertían la activación de artefactos explosivos. Ante la sucesión de mensajes y amenazas, los responsables de la empresa decidieron acudir a las autoridades. La denuncia permitió que investigadores del Gaula comenzaran a trabajar a reconstruir la manera en la que estaban produciendo las comunicaciones e identificar a las personas que estarían detrás de esta exigencia. Durante las labores de seguimiento, los investigadores habrían establecido de que los adultos señalados, identificados como Diego Armando Sánchez y José Gabriel Sunce, presuntamente no actuaban solos. Las averiguaciones apuntaron a que ambos habrían instrumentalizado a menores de 15 y 16 años de edad para cumplir alguna de las tareas relacionadas con la extorsión. Los menores, según las autoridades, habían sido utilizados para entregar panfletos y comunicaciones atribuidas al supuesto grupo armado, además de participar en las acciones encarnadas en recoger el dinero. La utilización de los adolescentes había permitido que los adultos mantuvieran cierta distancia de alguna de las actividades desarrolladas frente a la empresa. También se investiga su participación en la coordinación y entrega del dinero y en la posterior entrega de un supuesto pasisalvo, que sería suministrado a las víctimas una vez se concretara el pago. Mientras avanzaba el proceso de intimidación, la cantidad inicialmente reclamada era de 100 millones, luego bajaron a 70 millones. La suma debería ser entregada, según las autoridades, recibida por víctimas en el departamento del Cauca. Sin embargo, el trabajo de los investigadores permitió coordinar una entrega controlada en Neiva, con el propósito de identificar y capturar a quienes acudían a recibir el dinero. Para las víctimas, la operación representaba una oportunidad para poner fin a las exigencias que, sin exponerse directamente, sí podían capturarlos con el acompañamiento del Gaula. El momento decisivo llegó. Zona Industrial Capital Huila. Allí fueron citadas las personas que pretendían recibir el dinero, 70 millones. Los investigadores prepararon un paquete con billetes de diferentes denominaciones. La escena se desarrolló como si se tratara de una entrega normal, mientras los uniformados permanecían atentos a los movimientos de los sospechosos. Cuando los señalados acudieron al punto acordado, los integrantes del GAULA intervinieron y materializaron las capturas de los adultos y la aprehensión de los adolescentes. El procedimiento se produjo en flagrancia, según las autoridades, en medio de una operación que fueron incautados 5 teléfonos móviles, una moto, un vehículo, los cuales eran utilizados para dicha acción criminal, por lo que harán parte del material recopilatorio dentro de este proceso. 6:41 en Temprano es Más Bacano. Aquí está el mejor, el único, el más, el...
2: ¿El qué?
0: El mejor, el Mono Cuco.
2: Llega el peladito a la casa y que mamá, ay, mamá, en el colegio, en el colegio esos niños me dicen envidioso, mamá, envidioso. Dice, ay, mándalos todo para la porra, dice, ay, ah, y que vayan sin mí, pues no,
0: bueno,
3: no. No quiero.
0: Vallenato bonito, aquí está la voz de Nelson Velázquez, la voz cristal del vallenato. Si tú estuvieras, ay, Olí.

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Son las 6:53 en Olímpica. Se metió 6:53 temprano en Malbacano con Olímpica Stereo. 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
1: Hola, buenos días, mi Charlie, como todos los días, escuchando Olímpica Estéreo, desde aquí de Bosque San Luis, Marcela Barrera.
0: Vale, mi Marce, día, bienvenida, mi amor, a Temprano es Más Bacano. Hola, buenos
2: Señores
0: días.
2: Señores de Olímpica, muy buenos días, nuevamente agradeciéndole a Dios por permitirle cumplir 89 años a mi querida madre Elda Bustos, acá en Belú, para pedirle a Dios que me la siga cuidando, protegiendo por muchos años más. Muchas gracias.
0: Amén. Felicidades para tu mamita, vea. 89 años. ¿Eh? Happy birthday to you. Que cumpla muchos años más. También se los deseos de Olímpica. También está de cumpleaños hoy María Elsa Trujillo, de parte de toda su familia en Canaima. De parte de su amiga María Ailén Lamona. Que Dios le bendiga mucho. Felicidades para ella en su día. Que cumpla muchos años más María Elsa Trujillo. Happy birthday to you.
2: Señores de Olímpica, muy buenos días. Nuevamente agradeciéndole a Dios por permitirle cumplir.
0: Ah, ese mensaje ya fue el que acabamos de pasar. Vamos a eliminarlo de acá. Ya, quedó eliminado. Listo, otro más, por favor, rapidito.
3: Muy buenos días, Charlie. Para que me haga el favor y felicitar a mi querida esposa Yamile Cardoso Vargas, de parte de su esposo, de su hijo José Manuel Narváez Cardoso y Dulce María Narváez Cardoso. Que el Señor le conceda muchos años más de vida. Bendiciones. Gracias.
0: Amén. Felicidades también de parte de Olímpica Estéreo.
4: Buenos días, Charlie. Aquí desde Sevilla, España, con Ángela, para enviarle un feliz cumpleaños a mi hermana Luisa Fernanda Torres, que se encuentra allá en la ciudad de Neiva, y decirle que la extraño mucho y que Dios permita que cumpla muchos, muchos, muchos años más.
0: Vale, también de parte de Olímpica Estéreo, felicidades en el día de su santo. Son las 6:56 en Olímpica se metió. 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Atención. Alejandro Cañón se presentó voluntariamente ante la personería de Neiva luego de una denuncia publicada por el diario del Huila. Además de ofrecer disculpas, manifestó su disposición para participar en acciones sociales y de protección del humedal El Curíbano. Las actuaciones de la policía y fiscalía continúan. Estamos hablando de la persona que apareció en un video lanzándole a un caimán o a una babilla piedras y hasta palos. Pues se presentó ante la personería de Neiva, pidió disculpas públicas. Y bueno, ahora el paso a seguir lo tendrá la personería. Alejandro Cañón, señalado de agredir a una babilla en el humedal El Curíbano de Neiva, se presentó voluntariamente ante la personería. Ofreció disculpas públicas y manifestó su disposición para participar en acciones de trabajo social, conservación del ambiente. Las autoridades aclararon que las denuncias y las actuaciones iniciadas van a continuar su curso. El hecho de que se haya presentado voluntariamente no quiere decir que se le exima de lo que se hizo. El caso quedó registrado en un video difundido a través de las redes sociales en el que se observa a Cañón lanzando troncos y piedras contra una babilla a la que llamaba Firu. Presentaba como su nueva mascota. El material fue puesto en conocimiento de las autoridades y generó un rechazo de diferentes sectores de la ciudadanía. Ante la situación, el personero de Neiva habilitó la línea 318-660-9131 para recibir información que permitiera identificar al responsable, garantizándole reserva de identidad. Sin embargo, la identificación se facilitó debido a que el propio protagonista había publicado imágenes en TikTok desde su cuenta. Posteriormente, Cañón decidió presentarse ante la personería, participar en un espacio de diálogo y aclaración sobre lo que había ocurrido. De acuerdo con el funcionario Gerson Bastidas, personero de Neiva, en el encuentro se produjo desde la presentación voluntaria del señalado, quien aceptó haber generado una situación objeto de reproche. El personero explicó que de este encuentro se desprendieron tres aspectos principales. Las denuncias ya fueron instauradas ante las autoridades y van a continuar su curso. La posibilidad de articular acciones para contribuir a la conservación del humedal y el Curíbano y la manifestación voluntaria de disculpas públicas por parte del involucrado. 6:59. 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Bueno, Cuco, su turno, mijo, hágale.
5: Ay, la señora llorando allá en...

0: tenía droga. No, no, no, él no, yo. Yo era el que...
1: ¡Ay, Dios! 7 de la mañana en punto. Buenos días, hoy es miércoles.

0: Buenos días, con Olímpica se metió. ¿Dónde te encuentras? Repórtame sintonía en el WhatsApp 321-6263, por favor, nota de voz donde me diga yo escucho Olímpica en... Me cuenta dónde está. Vale, 321-612-103. Hola, buenos días.
1: Muy buenos días, buenos días. Que tengan un excelente día. De acá, desde la Victoria de Acevedo, Huila. Llueve acá en Acevedo.
0: ¡Acevedo! ¡Qué belleza! Acevedo, Huila, es territorio Olímpica. Hola.
2: Buenos días, mi gente de Olímpica, es serio. Un saludo muy especial para toda la mesa de trabajo. Un bendecido día para todos.
0: Amén.
2: Que Dios los colme bendiciones, los guarde y los proteja. Un saludo de acá al municipio de Nátaga, territorio olímpico, Puerto Olímpica, serio.
0: ¡Se metió! Nátaga es territorio olímpica.
3: Chale, buenos días.
0: Buen día.
3: Mundo Olímpica, serio.
0: Qué bueno que esté por aquí, mijo. Cuénteme.
3: Un saludito para Enrique en Cañón de las Hermosas, el Chaparral, Tolima.
0: Listo, brother, con todo gusto.

0: Charlie, buenos días.
1: ¿Qué tal?
0: Buenos días ahí para usted y para toda la mesa de trabajo. Charlie, un saludito aquí en de Utah. Charlie, salúdeme ahí a mi amigo Kiwa, que está cumpliendo años. Está cumpliendo añito, está de 15 de primavera.
1: ¡Ey, qué bueno!
0: Lo está escuchando ahí aquí mismo en Utah.
1: Vale, saludo para él. Felicidades en el día de su cumpleaños. Hola, ¿con quién hablamos? Buenos días.
2: Aquí reportando sintonía desde Rivera Huila, Vereda del Bahán, los Olimpios Ordeñadores, los Alatetas.
1: ¡Ey, qué bueno!
2: El viejo Víctor y el viejo Juancho. Saludos a todos.
1: Sintonía total.
3: Hola, Charlie, buenos días.
1: ¿Qué tal?
3: Reportando sintonía desde Tusalia. Charlie, se acabó este año, Charlie.
1: ¡Ay, sí, señor! Ya lo que fue, fue, mijo. Y hay mucha gente que dice, no, espérese un momentito, todavía falta Halloween, falta amor y amistad. No, ya lo que fue, fue. Esto se acabó. Buenos días para mi pana John Jairo Mezquita. Dice, yo siempre escucho el Olímpica porque temprano es más bacano. Desde Obo, Huila, Colombia.

0: resultado de la lotería jugada el 15 de septiembre, o sea, la noche anterior. Aquí se lo contamos en Olímpica Estéreo. Lotería de la Cruz Roja, 0016. 0016, Lotería de la Cruz Roja. Repito, Cruz Roja, 0016. Lotería del Huila, 4614. 4614, Lotería del Huila, 4614. Atención, loterías, Fantástica Día. Fantástica Día, 3111. ¿Qué tal ese número? ¿Ah? 3111, 3111. Lotería de Fantástica Noche, 5464. 5464, Fantástica Noche. Dorado Mañana, 3184, 3184. Dorado Tarde, 7242, 7242. Dorado Noche, atención, Dorado Noche, 8494, 8494. Cafeterito Día, 3682, 3682. Cafeterito Día, 3682. Cafeterito Noche, 9636, 9636 para Cafeterito Noche. Astrosol, 3567 del signo Aries, 3567 Aries. Astrosol y Astroluna, 4698 del signo Sagitario, 4698 Sagitario. Aquí llega el astrólogo del humor. Él es el mono Cuco, astrólogo del humor.
1: Ya, primo, te has dado cuenta que casi no hay árbitro mujeres, primo. ¿Te las has pillado?
0: Hay pocas, es verdad, sí.
1: ¿Verdad que sí?
0: Ajá, sí.
1: ¿Sabes por qué?
0: ¿Por qué?
1: Porque imagínate la última vez que la juez le sacó roja al jugador y el jugador dijo, ¿por qué me expulsa, juez? Y ella dijo, ¡ja! Ahora no sabe. Va a hacerse que no sabe, me lo va a negar. Ahora sí, sí es incómodo, ¿verdad? Claro, cuando uno lo pensé.
0: 7:12 minutos. Me dijo el oyente, Charlie, se acabó.

0: 7:16 en Olímpica se metió temprano, es más bacano. Hoy es día 16, ¿quién lo creyera? 16. Es el Día Internacional de la Preservación de la Capa de Ozono. Algo que pues, se nos olvida a diario porque siempre estamos acabando con nuestra capa de ozono. Esta fecha se conmemora desde el año 1987. Fue proclamada por la ONU para recordar la firma del protocolo de Montreal de ese año, 1987. Cada 16 de septiembre se celebra el Día Internacional de la Prevención de la Capa de Ozono. También es el Día de la Independencia de México. ¿Hay algún mexicano escuchando Olímpica? Si de pronto hay algún mexicano, pues me lo saludan, ¿no? Hoy se conmemora su independencia. Fue el día 16 de septiembre de 1810 cuando se dio el grito histórico de independencia, o grito de Dolores, como se llama, por el sacerdote Miguel Hidalgo. ¿Y esa historia sabe dónde la conocí? En el Chavo del Ocho. El Chavo, el profesor Jirafales siempre le enseñaba que era el grito de Dolores del padre Hidalgo, ¿se acuerdan? Pues sí, tenía que ver con la independencia de México. Un día como hoy, en el año 1810, se conmemora la independencia de ese país. Para todos los hermanos mexicanos, nuestro cariño. Yo tengo un hermano mexicano que vive aquí nomás, en el barrio Calixto Leyva. Es un gran amigo y prepara unas tortillas. Papi, de otro mundo. Un saludo para él, para mi pana Miguelito. Miguelito Rolón. Saludos, él es mexicano, órale. Su mujer es colombiana, es huilense. Pues ella se fue para México, estuvo por allí estudiando y ahora se lo trajo para Colombia. El mexicano más colombiano, le digo yo. A las 7:18 de la mañana voy a darle la bienvenida a nuestro compañero asesor jurídico, el abogado doctor Andrés Pérez. Bienvenido a Olímpica, él hace parte del consultorio jurídico Martin Luther King en la ciudad de Neiva. Buenos días, doctor Andrés. ¿Cómo amaneció?
1: Todo muy bien.
0: Ah, bueno, pues bienvenido a Olímpica Estéreo porque lo estábamos esperando.
1: Gracias.
0: Ha llegado cantidad de consultas, la gente estaba preguntando por usted desde el día jueves anterior, que a qué horas venía, que cuál es la dirección. Entremos hablando de la dirección del consultorio jurídico.
1: Carrera décima, número 633, Barrio Altico, el antiguo ITRE, que hay al lado del ICBF.
0: Sí, para más sencillo. ICBF La Caetana.
1: Sí.
0: ICBF La Caetana, muchas gracias, doctor. Bueno, entremos en materia. Si usted tiene alguna consulta para el doctor Andrés, nos la puede hacer llegar a través del WhatsApp de Olímpica en una nota de voz muy corta, precisa y concisa.
1: Charlie, atendemos de 8 a 12 y de 2 a 6. ¿Listo?
0: Listo.
1: Allá los espero para que vayan. No los atiendo yo, los atienden mis estudiantes, pero yo me entero de los casos porque pues siempre van y me preguntan cosas. Entonces, sí, está bien que me busquen, pero no los puedo atender yo. El tema es que los atiendan los estudiantes.
0: Bueno, doctora, entremos en materia, hablemos de liquidación laboral.
1: Sí, vamos a hablar de liquidación laboral.
0: Es un derecho que muy pocos desconocemos. Mucha gente no sabe cómo liquidar un tiempo laboral. Algunos dicen, vea, me arreglaron a lo marrano, como dicen por ahí, ¿no? Mm. Me arreglaron ahí a las patadas, me dijeron que me iban a dar tanto y que me fuera de la empresa. Pues yo acepté. Doctor, ¿cómo se liquida o quiénes pueden llegar a recibir una liquidación laboral?
1: Bueno, lo primero que quiero decir es que derecho a liquidación laboral tenemos todos los trabajadores, ¿sí?
0: ¿Incluso los que trabajan sin contrato, doctor?
1: Lo que pasa es que esos que trabajan, entre comillas, sin contrato, Charlie, son gente que la ley presume, hace de cuenta que es un contrato de trabajo verbal indefinido. Entonces, salvo que tú seas independiente o seas tu propio jefe, ¿cierto? Tú tienes derecho, si trabajas para otra persona y cumples las características que es que esa persona te dé órdenes, que te pague un salario y que tú seas el único que puede hacer esa labor, si cumples esas características tienes derecho a liquidación laboral. Porque ¿qué es la liquidación laboral? Simplemente cuando el contrato de trabajo se acaba, entonces hacemos un corte de cuentas. Eso es lo que hacemos. Y el corte de cuentas es para que quedemos al día. Todos, pues las dos partes, ¿ok? Entonces, eso es lo que pasa con las liquidaciones laborales.
0: Bueno, voy a colocar un ejemplo. De pronto los que trabajan en los remates, la gente que le toca una jornada laboral de 8 de la mañana extendida hasta las 7 de la noche, que le pagan su turno al diario, le dicen, mire, vea, hoy le voy a pagar 50 mil, 60 mil pesos. ¿Esas personas que trabajan así tienen derecho a una liquidación?
1: Charlie, lo que pasa es que ahí nos metemos en un tema que es la informalidad de ciertos mercados. ¿Sí? informalidad de mercados como los restaurantes, como los remates, como los almacenes muchas veces, como las peluquerías. Esa informalidad, Charlie, hace que se olviden ciertos derechos, ¿sí? Pero esos derechos existen, ¿sí? Lo que pasa es que ahí nos complicamos un poquito, Charlie, porque nos toca ir ante el juez y que el juez nos declare los derechos y todo este tema. Pero en esos mercados informales, meseros, peluqueros, gente, vendedores, los derechos existen y en principio tú tendrías que tener derecho a una liquidación laboral común y corriente, teniendo como base los turnos diarios. Así no llegan muchos en el consultorio. Ah, no, es que yo me ganaba 70 mil diarios, listo. Hacemos el cálculo, cuántas veces a la semana trabaja, está. Si da más del mínimo, trabajamos con esa suma. Si da menos del mínimo, trabajamos con el salario mínimo, porque nadie se puede ganar menos del mínimo en Colombia.
0: Venga, doctor, si una persona tiene derecho a una liquidación, también tiene derecho entonces a las prestaciones sociales, ¿verdad?
1: Lo que pasa es que es lo mismo. La liquidación, en la liquidación, como yo decía, se hace el corte de cuentas del contrato final. Entonces, ¿qué se liquida?
0: ¿Qué se liquida?
1: ¿Cuáles son los emolumentos, como decimos los profesores cuando queremos hablar bonito? ¿Qué se liquida? Se liquidan.
2: Los envueltos.
1: Bueno, Cuco.
2: Envueltos de monumento, dijo él.
1: No sé cuáles sean los envueltos de monumento, pero dejemos eso así. ¿Qué se liquida? Se liquidan los salarios pendientes, el auxilio de transporte pendiente en caso de que se cause este, y se liquida en lo que se llama prestaciones sociales. ¿Cuáles son las prestaciones sociales? Cesantías, intereses a la cesantía, primas. ¿Listo? Se liquida además las vacaciones pendientes. Y se resta la última cotización a seguridad social. ¿Sí? Eso básicamente es la liquidación, así como a grosso modo. Entonces, cuando tú hablas de prestaciones sociales o salarios y hablas de liquidación, estás hablando de lo mismo, solamente que son momentos diferentes. La liquidación es como cuando uno termina una relación de pareja y dice, bueno, a usted le toca quedarse con el oso, a mí me toca quedarme con el perro, a usted le toca quedarse con... Ajá.
0: Sí.
1: Partimos las cobijas. La liquidación es, venga, ¿yo cuánto le debo a usted? Esto, listo, tome. Y hasta luego, si te vi, no me acuerdo.
2: No es lo mismo que lo liquide a uno, por ejemplo, una empresa que de vidrios, a que lo liquide a uno Rambo.
0: ¿Por qué luego?
2: Claro, Rambo te liquida y...
0: No, le hago la pregunta, doctor, porque es que resulta que en esos empleos informales, como usted los llamó, no los tienen asegurados ni siquiera en la salud, ni en la pensión, ni riesgos laborales, nada.
1: Es cierto, Charlie. Entonces, esa...
2: Tiene más papeles un marrano.
0: Sí, es verdad.
1: Esas personas lo que tienen que hacer es... Generalmente van al consultorio, incluso también tengo conocimiento de Canal Ministerio de Trabajo como averiguar sobre su situación laboral, pero realmente lo que les puedo decir aquí en radio, en esta emisora, es esto. Todos los que trabajamos para una empresa o para una persona recibiendo órdenes tenemos derecho al pago de salarios y prestaciones sociales. Ah, que es que el mercado no se mueve así. Eso es lo que dicen muchas veces, pero eso no quiere decir que nosotros perdamos ese derecho, porque ese derecho es un derecho irrenunciable. O sea, cuando uno explica esto en clase, yo le digo a los pelados siempre, podemos firmar ante el Papa la renuncia y no se renuncia, podemos firmar ante el presidente la renuncia y no se renuncia, no se renuncia, son derechos irrenunciables, ¿listo? Al ser derechos irrenunciables, ¿qué hay que hacer si a mí no me los pagan? Ir al juez laboral y que mediante un proceso laboral, que eso también nosotros lo llevamos dependiendo de cierta cuantía, mediante un proceso laboral, el juez determine efectivamente que el empleador le dé al trabajador prestaciones, salarios y vacaciones. Y ya está. Con eso, que tampoco es un proceso corto, no es que se aparezca la Rosa de Guadalupe y te caiga la plata.
2: Más largo que padres e hijos.
1: Es un proceso larguito. No, tampoco. ¿Cuánto duró padres e hijos? Como 14 años.
0: Como 16 años.
1: Como 16
0: años,
1: no. En 16 podemos meter 3 procesitos, ¿cierto? Digamos, cada uno dura 5 añitos. Pero sí es un proceso largo, es un proceso que obviamente también necesita las pruebas, porque muchas claro. veces la gente llega, no, es que yo trabajaba así y asá, y uno dice, bueno, ¿y cómo probamos eso? No, no tengo cómo. Y pues ahí desafortunadamente se pierden derechos. ¿Cuáles son las pruebas que se necesitan? Testigos, que los compañeros de trabajo que se arriesguen, que de pronto algún cliente que vaya con cierta regularidad y la vea trabajando o lo vea trabajando, que de pronto, bueno, la familia no, porque es que la familia solamente lo ve a uno salir de la casa, ¿sí? No, y de pronto lo acompaña a la entrada al trabajo, pero no ve lo que usted hace, ¿sí? O sea, salvo ustedes que los escuchan aquí en radio y saben perfectamente que están metidos acá, uh-huh. El resto de personas, la familia en el trabajo no se sabe qué se hace, entonces no sirven de testigos. Porque el testigo es alguien que lo vio, o sea, que lo vivió, que estuvo acá sentado al lado de ustedes, en este ejemplo, para decir, hacen esto, esto, esto, esto. No es alguien que, ay, es que él me contó, no. Tiene que ser alguien que lo vive.
0: Es testigo directo.
2: Porque el que lo vive es el que lo goza.
1: Exacto. Tiene que haberlo gozado contigo. Entonces sí. Ahí es donde está. Bueno, Cuco, por favor. Ahí es donde está el punto. Claro. Hay que probar. Pero si hay pruebas y eso, ese tipo de procesos lo que hacen es que garantizan ese pago de la liquidación laboral final y de los derechos que se hayan causado.
0: La inquietud de los oyentes también está aquí. 321-612-63, nota de voz. Esto preguntan los oyentes. Buenos días.
3: Familia Olímpica, buenos días. Doctor, buenos días. Lo que pasa es que mi hermano ya lleva prácticamente mes y medio de haber renunciado y pues esta es la fecha y no le han dado la liquidación. Él le dijeron que para el 10, fue el 10 y nada, fue el 11 y nada, fue el 12 y nada, que no hay plata, que no hay plata, que no hay plata. En ese caso, doctor, ¿qué se puede hacer ahí o qué puede hacer mi hermano en ese tema?
2: Vamos varios con unos barretones, unas
1: palas. No, señor. En ese caso, lo invito a su hermano a que se acerque al consultorio jurídico con los documentos y revisamos el tema. ¿Qué podemos hacer? Demandar a la empresa. Claro. ¿Sí? Empezar de pronto con un derecho de petición pidiendo, hey, ¿cuándo me van a pagar? Y si eso no funciona, entonces ya iniciamos las acciones judiciales. ¿Qué otra cosa puede hacer que el consultorio no puede hacer? Llamarlo a conciliación por medio del Ministerio de Trabajo. ¿Cuál es el problema con eso? Que si la empresa no quiere ir, pues no va y no pasa nada. En cambio, de pronto una comunicación más directa en un proceso o en un derecho de petición, a veces, en mi experiencia, suele ser un poquito más efectiva. Pero ya mes y medio ya debería estar pago eso.
0: Porque hay personas, doctor, que no le tienen mucha fe al Ministerio del Trabajo. Dicen, ay, no, eso irá ya, esa vaina es perder el tiempo.
1: Porque, Charlie, es que la persona... se confunde en promedio. Ajá. Cuando uno va al ministerio, uno no está demandando, uno está conciliando.
0: Ok.
1: Y entonces en una conciliación, pues para conciliar se necesitan dos. Si la empresa no quiere ir,
2: como en el amor.
1: O no quiere. Correcto. No quiere ir o no quiere conciliar, pues no puede. El ministerio no puede obligarlo a pagar nada porque el ministerio no es juez. El ministerio no dice, usted tiene la razón. No, el inspector de trabajo no puede hacer eso. El único que puede hacer eso es el juez de la República. Y eso es una cosa que la gente dice, es que demandé ante el ministerio y no sirvió. Entonces, no. Primero, no demandaste ante el ministerio. Fuiste a conciliar. No sirvió porque la conciliación es voluntaria.
0: Ah, ok.
1: ¿Qué es lo que sirve? Ir al juez. Demandar. Eso ya es otra cosa. Lo que pasa es que ese proceso es demorado. Pero el juez sí dice, usted tiene que pagarle a...
0: X.
1: ¿Ya? Entonces... A eso ya es otra cosa.
2: Claro,
1: ya.
2: Y cuando la persona no concilia, le toca pagar los gastos del abogado después y todo, porque todo, o sea, gracias a Dios de eso también vive el derecho.
0: Sí.
2: Pero hay que pero surte el proceso. Por eso hice la canción tan...
0: ¿Qué dice la canción?
2: Concíliala, mejor concíliala.
0: No, es olvídala.
1: Señora. Pero, Monocu, con nuestro servicio es gratuito. Eso. Aquí no hay gastos aquí de abogado. No,
2: gasta ¿sí? más, mejor dicho, gasta más un loco en costales que lo que usted va a gastar allá en
0: Martin Luther King.
2: Y allá no se cobra nada.
1: Nada, no cobramos
2: nada. Nada, porque es un servicio para la sociedad.
1: Correcto, Monococo.
0: Son las 7:30 de la mañana, más oyentes a esta hora en Olímpica se metió. Buenos días.
4: Doctor, muy buenos días. Tengo una consulta. Es que a una amiga le pasó algo. Ella le dio por decirle a la señora que la mandaba. De pronto renuncia dependiendo cómo me sigan las cosas. Pero ella no le dijo que renunciaba ni le ha pasado carta laboral y ya la sacaron del trabajo para que ella no se presentara hoy. Ahí, ¿qué debe hacer la persona?
1: Le aprovecharon la dudita. No, nada, que se presente. Que se presente porque efectivamente la renuncia se tiene que presentar por escrito. Y después de la renuncia, el empleador, la persona que lo manda, como dice la oyente, tiene que aceptar eso por escrito. Mientras a mí no me acepten la renuncia, yo puedo arrepentirme. Por eso cuando un trabajador renuncia y el empleador de pronto está pues conforme, uno como abogado le dice, acepte esa renuncia rápido para que ya no haya razón, ya no haya forma de arrepentirse. Pero mientras no haya una aceptación, digamos, por escrito, el trabajador puede revocarla, arrepentirse, renunciar y seguir adelante.
0: Ok, debe ser sí o sí por escrito.
1: Por escrito, entonces que se presente a trabajar. Si no la dejan entrar o algo que grave... Y pues con eso ya tiene un principio de caso.
2: Ahí sí grave. Claro. Un amigo mío, por acá me está escribiendo, doctor, trabajé durante 10 años en una empresa. Ahora que llegó el tema de la liquidación, me quieren pagar es con producto.
0: O sea,
2: con el producto que fabricaba.
0: En especie.
2: Sí.
0: ¿Y qué producto es?
2: La casa de la moneda.
0: Oyentes de la línea.
1: Pero Monococo, eso a veces pasa. Y eso en las liquidaciones de las empresas, eso que parece chiste.
0: ¿Es verdad?
1: A veces los empresarios empiezan a pagar con producto y eso no se puede. Siempre tiene que ser en dinero.
0: Buenos días, Olímpica Estéreo. Una última consulta.
5: Amigo Charlie, que tenga un bendecido día. Un saludo muy especial para el abogado. Una preguntita, lo que pasa es que yo trabajo con un instituto, ya llevo más de 6 años y nunca me han dado una liquidación. Pero pues yo no tengo tampoco contrato, yo soy asesor. Entonces pues quisiera saber cómo se puede hacer ahí. Si tengo derecho a algo. Además yo tuve un accidente y a mí no me ayudaron por ahí con un par de remedios y no fue más. Entonces quisiera enterarme bien cómo es la vuelta. Que tengan un bendecido día.
1: La vuelta se la puedo resumir así, porque usted dice que usted es asesor. Entonces, si usted se levanta, tiene que cumplir unos objetivos de pronto de ventas, pero no tiene que cumplir horario. Nadie está encima suyo para decirle que hubo, ya vendió o en dónde está. No le están siguiendo la ruta en tiempo real, sino que usted es libre de desarrollar su función de asesoría y ventas. Simplemente cumpliendo los objetivos, eso no es un contrato de trabajo, es un contrato de prestación de servicios o de corretaje, porque no hay subordinación, entonces no tiene derecho a nada. Pero sí tiene... un GPS encima que le está midiendo usted dónde está, qué ruta tiene que seguir, cómo es la cosa, le está midiendo permanentemente su labor diaria. Eso es un contrato.
2: La labor, doctor.
1: Es un contrato de trabajo, claro. Y pues tendría que tener derecho a todo eso. Eso ya depende de lo que usted, de cómo se ejecute realmente su relación contractual con el instituto que usted dice.
0: Muchas gracias, doctor, por haber estado aquí.
2: Mi jefe me saca la leche y trabajo en una fábrica de quesos.
0: Doctor, ¿dónde está ubicado el consultorio? Para que la gente tome nota, por favor.
1: Bueno, entonces, carrera décima, 633, aquí en el Altico, aquí a la vuelta de la emisora. Me dicen que vienen a preguntarme aquí. No, aquí yo no estoy, aquí solamente vengo en estos espacios que la emisora nos concede. Pero de resto estoy allá, de 8 de la mañana a 12 del día, de 2 de la tarde a 6 de la tarde.
0: Muchas gracias, doctor, por haber estado aquí en Olímpica, por haber asesorado a algunos oyentes, porque tengo cantidad de preguntas. No se imagina.
1: Que vengan, al consultorio, que estamos esperándolos.
0: Eso es lo que hay. Bueno, Cuco, aquí está el abogado del humor. ¿Cómo me iba ahí?
2: Qué pena con el doctor Andrés, que usted me diga mi abogado.
0: No,
2: yo le digo. Es con la eminencia que es el doctor Andrés, tú sabes que... proceso que entra con él, el proceso que gana.
0: Sí, señor. Tiene buena fama el doctor.
2: Tiro fijo, le dicen
0: tiro fijo. Sí, señor.
2: Sí, man, donde pone el ojo, pone la sentencia.
0: Es cierto, es cierto. Es uno de los buenos que hay.
2: De los buenos, no como otro que yo conozco.
0: Hay otro que no voy a decir el apellido de un pantano.
2: Sí. El apellido Hurtado, imagínate.
0: ¿Hurtado?
2: No diga que llega. Tan así. Que el man fue a sacar plata del banco. Y el man se le enredaron las manos con la billetera y en lugar de meter la tarjeta del banco, metió la tarjeta profesional.
0: Sí.
2: Se disparó la alarma al cajero.
6: Imagínate el man lo pillo que era.
0: No quiero. 7:36, temprano es más bacán.

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1: .48 en Olímpica, temprano es más bacano, se metió en el departamento del Tolima, en el Huila, en todo el sur colombiano. También en internet nos puede escuchar en la aplicación, en nuestra página web www.olimpicastereo.com.co y también nos puede ver a través de la señal de TikTok. Ahí estamos transmitiendo en vivo. ¡Hola! Buenos días a mis amigos de TikTok, ahí voy a saludarlos en minutos. Tengo reporte de sintonía desde el departamento del Tolima, saludo a mis amigos de Ibagué, saludo para Liliana, para Francisco, para Juan Carlos. Dice, en Ibagué también escuchamos Olímpica Neiva. En Merca Neiva también están sintonizados para todo volumen, para el negro de multiservicios. Va mi saludo también a esta hora de la mañana. Papi, póngale volumen a eso, hágame el favor. Ahí en multiservicios para mi amigo el negro, escuchando Olímpica, se metió. La audiencia también reporta sintonía en nuestro WhatsApp, 321-612-103, buenos días.
2: Señores de Olímpica, muy buenos días.
1: Hola.
2: Para que me hagan el favor de saludarme.
1: ¿A quién, amor?
2: Mi bello municipio de Yaguará, que hoy se encuentra cumpliendo...
1: Sí, señora.
2: ...253 años. Mi bello municipio, buen día, Dios los bendiga.
1: 253 años cumple Yaguará, Huila, Colombia. Hoy están celebrando, Camilo, su cumpleaños número 253.

0: diamantes.
1: 253 años, Camilo, cumple Yaguará. Fue fundado un día como hoy, en el año de 1773.
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1: un... Tiene una historia bastante especial, ¿sabe? Yaguará.
2: Tiene cosas muy bonitas de Yaguará, Charlie. Del departamento de Huila, lindo, lindo Yaguará.
1: Yaguará se construyó en los terrenos que hoy circundan la población de la represa de Betania. Tiene una extensión de 7.400 hectáreas y un almacenamiento de, escuche, 1.020.000 metros cúbicos de agua.
2: Estoy imagínese.
1: Hablando, estoy hablando de la represa, ¿no?
2: Dos baldados de agua nomás. Mire, lo fundó don Luis Antonio Quintero Rojas. El término yaguará proviene de raíces indígenas asociadas tradicionalmente al jaguar.
1: Eso dicen, ¿no?
2: Que el felino más representativo de América. No obstante, la lingüística e historia le han atribuido diversos significados según la etimología de dialectos ancestrales, como campo sangriento o referencias a la botánica y a palmeras. En la época colonial y republicana, históricamente el territorio fue asentamiento y paso de comunidades originarias como fracciones de los países, y se consolidó durante la colonia por su posición estratégica entre valles y montañas, destacándose con los años por su vocación agropecuaria y su fervor religioso. 52 kilómetros de Neiva, estamos solamente, está entre los valles del río Yaguará y el río Magdalena, en la vertiente oriental de la cordillera central. Clima cálido, temperatura promedio entre los 26 y 28 grados. Ese es el promedio de Yaguará.
1: Una cosa bonita.
2: Sí, fresco, fresco.
1: No es ni tan caliente como acá, pero tampoco tan frío como Pitalito. Está así como en la mitad, ¿no? Templadito.
2: Sí, sí, sí, sí. Lindísimo Yaguará. Se celebra la fiesta del agua, las fiestas patronales a Santa Ana. ¿Sabía usted que el himno fue compuesta por Jorge Villamil, el himno de Yaguará?
1: ¿En serio? No, no
2: sí,
1: sabía.
2: Sí, señor.
1: Es este que escuchamos de fondo, el himno, sí, de Yaguará.

0: Quiere, le voy a decir tres empresarios o tres personajes ilustres de Yaguará.
1: ¿Quiénes?
0: Adriano Perdomo Trujillo fue uno de los fundadores de la Cruz Roja Colombiana.
1: Ah, ¿y era de Yaguará?
0: De Yaguará. El doctor Reinaldo y Camilo Cabrera Polanía fueron los creadores de la emblemática Fundación Cardioinfantil en Bogotá, oriundos de Yaguará. Y Leonidas Lara, destacado empresario colombiano del siglo XX, originario del municipio de Yaguará.
1: Muy lindo Yaguará, ¿no, Camilo? Hemos tenido la oportunidad de estar por allí varias veces,
0: Yaguará. Sí, sí, sí. A mí me encanta ir a Yaguará, me fascina. Para mí es uno de mis planes relajantes del día domingo.
1: Es chévere, Yaguará.
0: Además, ir a Yaguará a comerme una mojarra, mojarrísima, mojarrota. Y después rematar con masato en el parque y comiendo quesillo y bizcochuelos.
1: El quesillo de Yaguará es muy, muy famoso.
0: No, es el famoso, el quesillo de Yaguará no hay... El quesillo yaguareño es un patrimonio gastronómico
1: mundialmente famoso.
0: Quesillo, oiga, qué rico un quesillo está ahora. Uy, de Yaguará.
1: Ya me dio hambre, Camilo.
0: No, qué lindo Yaguará, es hermoso. El parque quedó muy lindo tras su remodelación. Quedó muy bonito, dirían los jóvenes, súper instagrameable.
1: Sí, está bien bonito, ¿no? Para unas buenas fotografías.
0: Sí, claro.
1: Grabarse unos buenos reels allí, está chévere, Yaguará.
0: Nada más rico que sentir como golpea la fresca en la tarde tomándose un tinto en una cafetería debajo de uno de los almendros allá en el municipio de Yaguará. Todos los yaguareños y yaguareñas orgullosamente yaguareños les decimos feliz, feliz cumpleaños.
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0: y ese masato, venden un masato allá en Yaguará, Charlie.
1: Es delicioso el masato.
0: Masato,
1: de hecho, hemos tomado varias veces, ¿no, Camilo? Masato yaguareño.
0: Tomando café debajo de aquel samán, dice Juan David.
1: Sí, qué bueno.
0: Hemos estado allá en Yaguará con Olímpica varias
1: sí,
0: veces.
1: Sí, hemos ido. Yo recuerdo que una vez fuimos a una transmisión en vivo de un Fruber que había por allí. Una cosa bella, hermosa. Aquí está el más yaguareño de todos. Él se llama El Mono. ¡Cuco! Bueno, Cuco, ¿usted cuántas veces va a Yaguará al mes? ¿O no? ¿Al año? ¿Cuántas veces?
0: Uy, no, Charlie, no. Al mes por lo menos voy al año. Charlie, yo, lo que se llama Yaguará.
1: Lo llevo en mi corazón, ¿no?
0: Yaguará de mi vida, Yaguará de mi corazón.
1: Eso es, eso es.
0: Un poema para Yaguará.
1: Me gustan los poemas de Mono Cuco para Yaguará.
0: Eres más que una represa. Eres más que un caudal. Eres toda la alegría, Yaguará, de amor un raudal. Aquí me escribe un corresponsal, Miller García.
1: ¿Qué dice Miller García?
0: Le dicen el costeño.
1: Ah, le llaman
0: en
1: costeño.
0: Una cafetería. Miller García.
1: ¿Qué dice Miller?
0: Miller es un parcero. Miller García, el hombre, los Guinness Records van a venir a Neiva a ver que de verdad que el hombre más fiel que tiene Neiva.
1: ¿En serio?
0: Sí, juicioso.
1: Opa, qué bueno.
0: Miller García, tipo en la cafetería ya, hermano. Yo que me iba a mandar aquí todavía. Miller, no me mandes nada, con tu cariño es suficiente, Miller García. La gente que trabaja con Miller le dice don Miller el patronazo.
1: ¿Y ese buen patrón?
0: Da prima, da sobrina, da tía, da todo, Miller, a fin de año.
1: Bien, vamos.
0: A cada uno le da su ancheta, Andy.
1: Así es la cosa.
0: Todo lo que tiene.
1: Panetón navideño y todo.
0: Miller, ja,
1: Miller. Es el mejor de todos.
0: Que no conoce la tacañez, Miller García. Miller es un parcero, pintoso. Varias veces han llegado ya, señor, usted quiere ser modelo. No, no, no, yo trabajo aquí en mi cafetería.
1: Ah, en una cafetería.
0: Le dicen el costeño a Miller García.
1: Saludo para Miller, que está ahí en sintonía de Olímpica Estéreo.
0: Le dicen el costeño, tiene puro flow, pero no es costeño, pero le dicen el costeño.
1: ¿Y entonces?
0: Porque tiene flow, tiene su sabor.
1: Ajá, que parece un costeño.
0: Piel color canela, tú sabes que el man, ajá.
1: Agua
0: tiene
1: pasado.
0: La onda, tiene la onda. Bueno. ¡Oh, Yaguará! No eres un jaguar. Yaguará, Yaguará, municipio de mi corazón. Cuando hacen las fiestas en el pueblo se arma tremendo rumbón.
1: ¡Upa!
0: El alcalde de Yaguará para nosotros es un parcero. Gracias por pensar en Olímpica siempre primero.
1: ¡Eso!
0: El alcalde de Yaguará es un parcerazo.
1: Sí, sí, gran amigo de la casa él.
0: Yo creo que si aquí en Huila fueran a hacer el tema de boxeo, así como lo hicieron allá en el Caquetá.
1: Oiga, sí, deberían
0: decir. Él diría yo. Además,
1: yo.
0: No, ¿y quién se le mete al alcalde de Yaguará?
1: No.
0: Ese man mide como 2x2.
1: Sí, sí.
0: Es un man que parece que tiene de Polonia.
1: ¿Cómo?
0: No de Polonia Vía Vieja, sino de Polonia, Rusia o Ucrania. ¿Sí? Por allá es un mono alto ese alcalde de Yaguará. ¿Verdad? Sí. Parcerazo.
1: Gran amigo de la casa olímpica.
0: Gran amigo de la
1: bueno,
0: casa.
1: Bueno, el último cucu poema.
0: Última palabra que doy para mi amada Yaguará. Como dijo la muda.
1: ¿Qué dijo la muda?
0: ¡Mamá!

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1: A las 8 de la mañana, un minuto, actualizamos noticias en Olímpica Estéreo.
2: Las noticias a esta hora en Temprano es más bacano. Dos huilenses fueron ultimados en Puerto Boyacá cuando salían luego de ser detenidos. Dos ciudadanos oriundos de Neiva fueron asesinados a tiros cuando regresaban de Puerto Boyacá, luego de haber reclamado dos motocicletas que habían quedado bajo custodia de las autoridades luego de un procedimiento judicial. El doble homicidio ocurrió durante la tarde de ayer en la vía nacional que comunica a Puerto Boyacá con La Dorada Caldas.
1: Alarmados estaban los fanáticos del Chacal del Sur. Ayer a las 4:30 de la tarde se emitió un comunicado por parte de su familia. Se encontraba en Jamundí, en el Valle del Cauca, cuando se reportó que tras una llamada telefónica se escucharon disparos, gritos, y desde ese momento dejaron de conocer el paradero de este artista de música popular, el Chacal del Sur. Sin embargo, la versión, afortunadamente, ayer mismo logró comunicarse con la familia, y es que los habían asaltado sobre la vía cerca a Jamundí. Los disparos fueron hechos por los delincuentes que los robaron, y también por parte de la reacción de la escolta del Chacal. Sin embargo, pues después de haberle despojado de los equipos telefónicos y estar en carretera, duraron varias horas sin poderse comunicar hasta que lograron llegar a un punto y acceder a la telefonía y poder dar a conocer qué les había ocurrido. Afortunadamente para la fanaticada del Chacal, se encuentra muy bien. Sí ocurrió así como lo dicen, que se escuchó al fondo unos disparos, se escucharon unos gritos y después perdió comunicación. Pero la noticia es que el hecho se trató de todo en medio de un atraco, no fue un atentado, fue un robo que sufrió el Chacal a mano armada en las vías del Valle del Cauca.
2: 8 de la mañana, 3 minutos. ¿Recuerda el caso de este hombre que le tiraba palos y piedras a una babilla?
1: Sí, ¿qué pasó?
2: Alejandro Cañón se presentó voluntariamente ante la personería de Neiva luego de la denuncia publicada en varios medios de comunicación digitales, nosotros escritos y de radio.
1: Claro, nosotros también.
2: Ofreció disculpas, manifestó su disposición para participar en acciones sociales y también protección del humedal El Curíbano. Las actuaciones de policía y la fiscalía continúan. O sea, el hecho de que se haya presentado a pedir disculpas públicas no quiere decir que le exima de su responsabilidad judicial.
1: Sí, señor.
2: Recuerde que en Colombia el maltrato animal, Camilo, es un delito. Ya hay un condenado, de hecho, en Santander por ese tipo,
1: señor,
2: de conductas. Pues ya se presentó ante la personería de Neiva. El señor se llama Alejandro Cañón. Dijo pues que estaba arrepentido. Igual explicó por qué lo había hecho junto al personero de Neiva, pero las actuaciones legales continúan en curso.
1: Dos menores resultaron heridos en ataque armado en La Plata. Esto se registró hasta las 6:15 de la tarde del día de ayer, en inmediaciones de la carrera séptima con calle primera en el municipio de La Plata. Las víctimas fueron identificadas como Santiago Quintero, de 17 años, y Sergio Alejandro Bernal, de 14 años, quienes fueron trasladados de urgencia al Hospital San Antonio de Padua, donde permanecen bajo atención médica y observación debido a las lesiones sufridas.
2: Llegó el momento de cerrar una de las etapas más importantes de mi vida, eso dijo James Rodríguez. La camiseta número 10, la cinta de capitán y más de una década en los principales campeonatos internacionales acompañaron el recorrido de James Rodríguez con Colombia. Una etapa que concluyó 3 mundiales, 4 Copas América y 131 partidos con el combinado nacional, que llegó a su final luego de su participación en la Copa del Mundo 2026.
1: Cuatro personas fueron capturadas por presunta simulación de agentes de tránsito. Las cuatro

0: personas fueron capturadas en flagrancia luego que presuntamente utilizaron uniformes de agentes de tránsito para detener a conductores en una ruta, en la ruta nacional 45. Según la policía, aunque contaban con permisos para realizar campañas de prevención vial, no pertenecían a la Secretaría de Tránsito. Los cuatro fueron dejados a disposición de fiscalía por el presunto delito de simulación de investidura o cargo. Esto ocurrió en el departamento del Cesar. Y le cuento algo, Charlie. Pasa. Le venden, o sea, lo paran a uno, tienen sus trajes igualito a los guardas de tránsito.
1: Y usted, pues, obviamente, detiene su vehículo.
0: Ellos tienen lo que dice el permiso de ellos, que son campañas de prevención vial. Pero lo que realmente le hace es venderle a usted o cobrarle una plata por un acceso o por un paso. O venderle un tipo de campaña. O sea, siempre quieren sacarle plata y para eso paran, pues fueron capturados.
1: 8:06 en temprano, es más bacano. Oiga, ¿qué pasó con Chupetín? ¿No volvió?
2: Lo tenía. Bueno, la verdad, que la verdad se ha dicho.
1: ¿Qué fue? ¿Qué?
2: Está embarazado.
1: ¿Está embarazado?
2: Sí, Chupetín.
1: No, no, no le creo, monofilo. Sí, sí, sí. Ok, lo voy a presentar yo. Voy a presentar, aquí está el periodista de periodistas, el más afamado, mundialmente famoso, el Mono Cuco y sus Cuco Noticias.
2: Muchas gracias.
3: Hola, soy Mono Cuco Alvira.
1: ¿Mono Cuco Alvira? No. Bienvenido a las Cuco Noticias.
3: Fuimos al parque de Neiva a mostrar la fuente. Estamos en una transmisión a través de Facebook, pero grabamos para el otro lado. ¿Sabes por qué?
1: ¿Por qué?
3: Porque un periodista nunca revela la fuente.
1: ¡Es! Las Cuco Noticias en temprano, es más bacano.
3: Mono Cuco Alvira.
1: Hágale.
3: Tenemos un caso entre manos. Son hermanos.
1: ¿Quiénes?
3: Los que tienen el caso.
1: ¡Ah, ya, ya!
3: Es
1: ya.
3: Una herencia, entonces es un caso entre hermanos.
1: Sí, sí, es un caso entre hermanos, entre familia.
2: ¡Atención!
1: ¡Atención!
2: ¡Tiembla, Leighton! No las tiene.
1: No, no las tiene para nada.
2: Norbertis Antonis Castañis.
1: Tampoco.
2: ¡Tiembla!
1: ¿Tampoco las tiene?
2: No.
1: Tampoco las tiene Norberto.
2: Tengo machillado a Norberto Antonio. Norberto Antonio le cantan. Hoy que vuelvo a encontrarla. La noticia la tengo.
1: Pero es mentira, él no las tiene.
2: No las tiene. Lorena lo está peinando con agua de jengibre con canela y linaza.
1: ¿Para qué?
2: Para que le salga pelito a Norberto. Ya, Lorena ya, lo peina, Chan.
1: Ella siempre muy atenta con él.
2: No, Lorena cuida a su Norberto.
1: Es muy, muy bonita además.
2: Y le dice mi calvito.
1: Mi calvito bello.
2: No las tiene Hugo Alberto Marín.
1: Con mucho swing.
2: Huguito no las tiene. Se compró un micrófono de solapa.
1: Sí.
2: Para ponérselo aquí en la camisa, un microfonito, pero no se le para.
1: ¿No le para qué?
2: El micrófono.
1: ¡Ah, el micrófono!
2: No, nada.
1: Si esto lo pone a pensar, a uno va a entrar.
2: Atención, increíble lo que está pasando en la ciudad de Neiva.
1: Ajá.
2: Ayer ocurrió en las vías de Popayán, de Jamundí.
1: Hola, ¿qué fue lo que pasó
2: en Jamundí? Atracaron al chacal del South.
1: Ayer se hablaba, anoche se hablaba en redes sociales, Monocuco, acerca del chacal. ¿Qué ha conocido usted?
2: No, ya está bien.
1: ¿Y sus fuentes?
2: Sí.
1: ¿Ya sabía la aparición?
2: No, él ya está bien, afortunadamente. Él nunca estuvo, o sea, lo que pasa es que estuvo incomunicado, pero no desaparecido.
1: Ah, ok.
2: De hecho, cuando ya llegó a la casa, ¿sabes qué dijo?
1: ¿Qué dijo?
2: Hoy volvió. El que dijo que nunca volvía.
1: El que dijo que nunca volvía. Hombre, qué buena noticia, de verdad que nos alegra mucho que Chacalito esté con su familia ya.
2: Ya.
1: Lo que pasó fue algo.
2: Porque lo robaron y se quedó sin teléfono.
1: No, ¡ah, le robaron, no, el teléfono!
2: ¡Claro, lo atracaron, le robaron! ¡Pero la mano
1: pues de
2: armada,
1: razón, hermano! Con
2: Chacal del Sur y sonó al fondo y que
1: ¡pa, pa!
2: ¡Claro, Chacalito!
1: ¡Ah,
2: fue está
1: que
2: bien!
1: ¡Lo robaron!
2: ¡Atención! James Rodríguez renunció a la selección Colombia.
1: Sí, el hombre dijo que ya se iba, que no.
2: Ayer en un emotivo video, James dijo que ya no iba más con la selección Colombia.
1: Es verdad.
2: Habían dos situaciones que todos los que vieron el video y seguían la vida de James, habían dos situaciones que no podían creer.
1: ¿Qué fue? ¿Qué pasó?
2: La primera, que James ya no fuera parte de la tricolor.
1: No, ya no. Ya. De hecho, se despidió en el mundial. Dijo que ya, que será su último mundial.
2: Mm. Esa fue la primera.
1: ¿Y la segunda?
2: Que no tartamudear. ¡Qué buena edición!
1: No, pero no se la monté así.
2: El editor, un bravo ese editor. No, no, no le escuchó ni una sola vez tartamudear.
1: Dios santo, ¿qué estamos
2: pero
1: haciendo?
2: Pero no, James, te vamos a extrañar. We love you, James, corancito coreano.
1: ¡Konnichiwa!
2: ¡Konnichiwa! Muy bien. ¡Atención! Hoy está de fiesta Yaguará.
1: Está de cumpleaños Yaguará, sí señor. Está celebrando 253 años Monocuco de fundación. Para todos los yaguareños, nuestro cariño, le llevamos en el pum pum.
2: Hoy, según el alcalde Lenin Trujillo,
1: ¿qué pasó con Lenin?
2: Habrá francachela y habrá comelona.
0: Monocuco, tenemos en este momento en exclusiva el video del atraco del Chacal del Sur.
1: ¿En serio?
0: Me acaba de llegar.
1: ¿Hay video?
2: Maestro, patrón.
1: Pero no, venga, ¿el video de cámara de seguridad?
0: Sí, cámara de seguridad.
1: Ok, perfecto.
0: El momento donde el Chacal, claro, uy, llegan los manes.
1: ¿Se le hacen por dónde? ¿Por detrás o por delante? Nárreme ese video, Camilo.
0: No, se le hacen por detrás,
1: hermano. Ah, es por la parte de atrás.
0: Sí, porque
1: el Chacal está hablando
0: por sacando algo de la bodega de la camioneta. Él está ahí como en la bodega de la camioneta, le hacen por detrás. Y llegan, uy, hermano, de quieto. Y lo tiran al piso.
1: ¿Al Chacal?
0: Claro, a él y al escolta lo agarran a golpes, le disparan. Hermano, le dispararon al Chacal.
1: ¿Qué cosa esta, hola? El hecho ocurrió en Jamundí, Valle del Cauca. Estamos teniendo información exclusiva de primera mano con fuentes.
0: Y le pegaron al Chacal, lo cascaron.
1: Un gallo miro. Uy,
0: lo cascaron, sí. Le cascaron la cara al Chacal.
1: Y se le llevaron el celular al
0: hermano. Uy, lo apuntaban durísimo en la cabeza. No, qué video tan duro. Lo raquetearon y lo esculcaron completamente ahí al escolta. Es que el escolta estaba en la bodega del carro y el Chacal estaba a un lado de la camioneta hablando por teléfono. Y llegaron los dos tipos con armas en la mano y comenzaron. Uy, lo golpearon feo al Chacal, man. Le dieron un cachazo en la cabeza, le dieron un golpe en la cara, lo patearon.
1: ¿Cómo fue?
0: Y los tipos se fueron caminando. O sea, la versión de la moto no la veo acá, la verdad.
1: O sea, ¿los manes no llegaron en moto?
0: No. Dios santo.
1: ¿Qué estamos haciendo?
0: No, lo cascaron feo al Chacal.
1: Bueno, pero gracias a Dios.
0: Estoy viendo.
1: Está con su familia y está bien.
0: Ya mismo vamos a compartir ese video en nuestro Instagram, @olimpicaneiva, en nuestro TikTok, olimpicaneiva. Se lo voy a mostrar a la gente que está en TikTok en ese momento. Les voy a mostrar el momento de la agresión contra el Chacal. La gente que está en TikTok, espero que puedan ver acá un poco si lo ven ahí. Ahí está.
1: Traté de.
0: Ahí no. Llegar. No, ahí lo están viendo, ahí sí lo están viendo.
1: Ahora sí lo están viendo.
0: Mire, ahí está, lo están golpeando. La gente que está en TikTok lo está viendo en primicia. Y ahí lo golpearon otra vez. Ya lo voy a subir a las redes sociales.
2: Camilo, bueno, ya, esto se fue esto ya.
1: Camilo, ¿quién es el que cae al piso?
0: El
1: guardaespaldas.
0: El guardaespaldas.
1: Ok, el escolta.
0: Sí. Ya mismo lo vamos a publicar en las redes de Olimpia.
1: Bueno, Cuco.
2: Chale, ¿no?
1: Se le acabaron sus Cuco noticias.
2: No, sí, dejé así porque
1: hay noticias de última hora ahí. Son las 8:14 minutos, temprano es más bacano. El video ya mismo en las redes sociales de Olímpica Serio. No.

0: 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Síguenos en las redes sociales, somos arroba Olímpica Neiva. En TikTok, les saludamos, somos también arroba Olímpica Neiva. En Facebook, se aparece muy diferente. Somos Yo Escucho Olímpica Neiva. Mire, Cami, hay algunos oyentes que están divulgando, o mejor, nos están contando a través de las redes sociales y de nuestro WhatsApp, que tienen demoras en la señal de internet. Esta mañana me pasó y me ha pasado estos días, que de pronto acá se dice 5 de la mañana, 3 minutos, y ellos lo vienen escuchando como a las 5 y media de la mañana.
1: De verdad.
0: Me dicen, Charlie, está dando mal la hora. No, no estoy dando mal la hora. Hay un retraso, pero ¿sabe por qué es, Camilo?
1: ¿Por qué?
0: Porque no tiene la aplicación oficial de Olímpica.
1: Ah, no, pero así como.
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0: 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Buenos días,
2: Olímpica. Buenos días, Charlie, JJ, la frase del día de hoy, Camilo.
0: Nos están pidiendo la frase de hoy para la moto. Ya la vamos a entregar, parcero. Ya la vamos a entregar, tranqui.
3: Bueno, Charlie.
0: Dímelo.
3: Que me mis cielos hermosos, un saludo para Gladys Cardoso Leal.
0: Listo, va. Atenciones. Llega el momento de la clave. Porque se puede llevar una motasasasasasa. 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Le voy a decir cómo inscribirse. 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Pero venga, póngame la sirena para que eso se ponga emotivo. Llegó el momento de la frase del día de hoy. Apunte, por favor, lápiz y papel. La dinámica, usted ya la conoce. Todos los días damos una frase diferente, una palabra diferente. Y usted, el día viernes, debe completar todas las 5 de la semana. El sábado en las 20 latinas hacemos una llamada telefónica. Si usted contesta todas las frases de la semana, se lleva una de las llaves para que encienda esa motasasasa. 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La frase de hoy. ¿Está listo? ¿Está lista? Ok. A la viva locura. A la viva locura. Esa es la frase de hoy. A la viva locura. ¿Se la repito o ya quedó clara? A la viva locura. Esa es la frase del día de hoy. Día miércoles. A la viva locura. Antes de continuar, quiero contarle que este viernes Olímpica no va a dar frase. Este viernes usted tiene que ir a los almacenes de Suzuki y pedir esa frase del día viernes. El sábado solamente escucho Olímpica y pendiente porque se puede llevar una de las llaves de esta semana. Repito la frase. A la viva locura. A la viva locura. ¿Quedó claro o no quedó claro? Motiña.

0: 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Saludos por acá para Nashley. Dice, yo escucho Olímpica, Ever Arteaga, ¿cómo estamos? Yali Lecollazos, ¿qué estás haciendo, mi Yali?
1: Olímpica, muy buenos días. Le hago una preguntita. Los municipios también pueden participar para ganarse la motososasa. Como no tiene internet, un abrazo, Dios los bendiga. No, chao.
0: Estaba sin internet, nuestra oyente. Un abrazo
2: está,
0: para
2: está,
0: ella.
2: Está conectada a internet.
0: Sí, sí, es la misma, Camilo.
2: Sí.
0: Es la misma de nuestro
2: amigo, ya está.
0: ¿Ya está qué?
2: ¿Cuál es la palabra de hoy?
0: A la locura. A la viva locura.
2: A la viva locura.
0: A la viva locura. A la viva locura. Esa es la frase de hoy. Run, run, run, run. Venga, déjeme sonar la canción de la motiña que a JJ le encanta esa canción. Hey.
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0: A la viva locura, esa es la frase de hoy, a la viva locura. Buenos días.
4: Hola, buenos días. A la Suzuki de aquí de Campo Alegre también puede uno ir a preguntar la frase.
0: Motiña.
4: Muchas gracias.
0: Motiña. Ya le voy a entregar las frases, perdón, las direcciones donde puede usted pedir la frase del día viernes, ¿ok? Hola, hola, buenos días, buenos días, buenos días, buenos días. Ah, dice, hola Charlie, por favor, salúdeme a mi municipio que está de cumpleaños, Yaguará, 253. Ah, pues están cumpliendo 253. Eso no se cumple todos los días.
5: Olímpica, buenos días, espero que estén muy bien. Quisiera inscribirme para lo de la moto, porfis. ¿Cómo es que es? ¿Me lo repiten?
0: Camilo,
5: por favor,
0: ¿cómo se inscribe uno para la moto locura de Suzuki? ¿Cómo
2: la locura Suzuki? 315-898-0036. Oído a este número telefónico. 315-898-0036. Se lo repito. 315-898-0036. Usted llama. Perdón, usted escribe por WhatsApp la palabra Suzuki y de una vez comienza a participar. Importantísimo que tenga las frases, todas las oraciones de cada semana. O bueno, cada día, sí. La de hoy es a la viva locura.
0: Esa es, a la viva locura.
2: Eso es, la de hoy es a la viva locura.
0: ¿Ya vio la foto de la mota, Sasasa?
2: No, claro, Charlie, es una Viva FIABS, una Suzuki Viva FIABS.
0: Es una
2: linda
0: locura, ¿oyó? ¡Eh, motiña!
2: Bueno, Charlie, ya está en las redes sociales, en Instagram y en Facebook, el exacto momento en video quedó registrado del atraco, cómo lo golpearon, cómo lo encuellaron, cómo lo amenazaron con arma de fuego, cómo dispararon incluso en medio del procedimiento al Chacal del Sur y a su escolta. Estaban cargando mercancía en la bodega de la camioneta, que es contrario a la primera información que nos habían dado, que era que estaban en carretera. No, se encontraban en Jamundí, estaban en diligencia. El Chacal estaba hablando por teléfono y llegaron de una vez, llegaron apuntándole, encuellándolo. Encuellaron al Chacal del Sur, hermano, y le apuntaron en la espalda, y le apuntaron en la cabeza. ¿Qué evento tan desafortunado para el artista? De verdad, traumático esto, que usted está inquieto, pues haciendo unas compras, estaban echándole una mercancía en la bodega cuando llegaron los dos delincuentes e incluso le dispararon, Charlie.
0: Le meten qué raqueteada, estoy viendo el video. Frente a una puerta, al Chacal le meten su raqueteada. Y al escolta que se encontraba en la parte trasera del vehículo, lo golpean y lo arrojan al suelo, Camilo. Está tremendo el video. ¿Dónde verlo?
2: Instagram, arroba Olímpica Neiva, Facebook, yo escucho Olímpica Neiva, ya está en nuestras redes sociales el momento del atraco al Chacal del Sur.
0: Vaya, véanlo, compártanlo, está en las redes de Olímpica Estéreo. 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

0: por la mañana. Yo escucho Olímpica, se metió. Me encanta eso. Buen día por la mañana. A los oyentes del departamento del Tolima les agradecemos siempre por estar ahí, por preferir a Olímpica Neiva como su emisora para informarse, para entretenerse, para saber qué pasa en la ciudad y en el departamento. Todo se lo contamos en Olímpica, se metió. A ver, por acá me dicen, Charlie, la frase de hoy. Ok, ya la voy a entregar de nuevo. A la viva locura. Esa es la frase del día de hoy. A la viva locura. ¿Cómo escribirse? Envíe la palabra Suzuki. Suzuki, envíe esa palabra al número de WhatsApp 35-315-898-0036. 315-898-0036. Ahora mismo envíelo, eso no pierda tiempo. Hágale de una vez. Envíelo para que usted pueda llevarse una de las llaves, una de las oportunidades de tener esa moto nueva, una Suzuki Viva FI ABS. La Viva Locura es con Suzuki y Olímpica Estéreo. 8 de la mañana 31. A esta hora llegan las noticias increíbles. Noticias de otro mundo. Son noticias de ¿Cómo así?
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2: Ya está.
0: Ya está.
2: El video del atraco del Chacal del Sur.
0: ¿Dónde está?
2: En nuestras redes sociales. Búsquelo ya mismo, ahí lo puede ver. Ahí lo puede ver en nuestro Facebook, Yo Escucho Olímpica Neiva. En nuestro Instagram, arroba Olímpica Neiva. Búsquelo, ya lo puede ver. Ya lo puede ver, ¿oyó?
0: Ok, voy a mirarlo aquí de una vez, Camilo. Sí, ya, ahí lo estoy viendo. Se ha publicado en el Facebook, Yo Escucho Olímpica Neiva. Bueno, tengo noticia de cómo así.
2: ¿Qué pasó?
0: Ocurrió en Bogotá. Mire, los residentes de un conjunto en Bogotá, un conjunto de 34 casas, Camilo, tendrán que pagarle a una mujer la suma de 500 millones de pesos. ¡Y eres cacao!
2: ¿Qué pasó? ¿500?
0: Ahora, usted se preguntará, ¿por qué tienen que pagarle a esta mujer 500 millones? Resulta que un vecino, por ahí malintencionado, vio a la mujer allá sin su ropa interior, desde la parte de arriba, ¿no? Le tomó una fotografía allá en la sala. Venga, efecto de foto, Monojuco, efecto de foto. Eso así. Le tomó la fotografía a la mujer, pues que no tenía ropa en su parte superior.
3: Ah, pobrecita, es que hay gente que está sin ropita ni nada.
0: Y no, y compartió la imagen en el grupo privado del conjunto.
2: Ay, no puede ser ese man que es loco, ¿qué?
0: Pues claro, todo el mundo comenzó a decir, ¡ay, qué inmoral esa mujer! ¿Pero cómo va a andar sin ropa en el conjunto? Sabiendo que acá viven niños, sabiendo que aquí... Bueno,
2: pero ella estaba en su propiedad.
0: Y entonces, pues la mujer se enteró de que estaban hablando de ella. Y cuando vio la fotografía, ella dijo, ¡venga! ¡Oh, Dios mío, soy yo!
3: Y me veo gorda. Y güey, ¡ay, se me ve un gordo!
0: Bueno, Cuco, demandó ella a la administración del conjunto.
2: Sí, señor.
0: Porque dijo que estaban violando su intimidad.
2: Obvio.
0: Y que eso estaba dentro de la constitución política de Colombia. Es sí, un derecho fundamental.
2: Derecho a su intimidad, claro.
0: Pues hermano, un juez falló a favor de la mujer. Y dijo, todos los habitantes del conjunto deben pagar una suma de 500 millones de pesos a la mujer. Ojo, no cada uno. No. Son las 34 casas que conforman este conjunto.
2: Uy, no, solo 34 casas.
0: O sea, cada uno le tendría que pagar por lo menos 14 millones de pesos.
2: No.
0: Para sumar la cifra total de 500 millones. El administrador del conjunto renunció, pero como no cae sobre él la demanda, sino contra el conjunto, todos los vecinos asociados tendrán que pagar la suma de 500 millones de pesos a esta mujer. Uno, por difundir material que se considera de contenido adulto. ¿Sí? Eso es un delito en Colombia.
2: Sí, señor.
0: Dos, por violar su intimidad. Tres, la mujer no estaba haciendo nada malo, estaba en su propiedad. Estaba en su casa. Que ella puede andar allí como se le da gana.
2: Claro. Bien,
0: como quiera.
2: Pero y precisamente, o sea, no es que sea una exhibicionista.
0: No. Estaba haciendo lo que usted y yo hacemos en casa cuando estamos solos, Camilo. Yo en mi casa, cuando estoy solo, papi, yo ando así, vea. Como Dios me trajo al mundo.
3: Como el moco el elefante, ando eso, uno va a golpear entre rodilla y rodilla.
0: Para allá y para acá, normal, estoy en la casa. ¿Qué pasa? Vivo ahí, no pasa nada. Pues la mujer fue beneficiada con la sentencia y ya, quedó en firme, papi. Esto sí es de...
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2: 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Oiga.
0: Señor.
2: Escuché este audio que le acabo de enviar.
0: ¿Qué dice el audio? A ver.
2: Escuche esto, por favor.
4: Si ganamos por más de 10.000 votos de diferencia, ya está hablado con mi mamá y con mi papá. Vamos a liberar por 24 horas los 4 moteles de Pasión Class para que el pueblo itagüeño vaya a festejar como corresponde.
0: ¿Qué? ¿Qué es lo que está diciendo este man?
2: Que para que el... O sea, bueno, Horacio Fernández es el candidato... alcaldía de una localidad en Paraguay.
0: En Paraguay.
2: Prometió 24 horas de hospedaje gratis en los moteles de su familia si logra ser electo por más de 10.000 votos en los comicios electorales. ¿Cómo la ve?
0: No, eso sí es de cómo así.
2: Si logro sacar más de 10.000 votos, ya hablé con mi papá y mi mamá, que son los de
0: los dueños
2: de Motel Class.
0: Motel Class.
2: Ahí le dice él. En Paraguay, allá de, en la localidad donde él está. Dice itagueño, ¿cierto?
0: Sí, señor.
2: No sé si será Itagüí, Paraguay.
0: No.
2: No sé. A todos los itagueños les daremos para que vayan, quedarán libres las habitaciones 24 horas para que vayan al motel a celebrar.
0: No, esto sí es de cómo así.
2: Básicamente está diciendo, si saco más de 10.000 votos, cuenten con su ratico en el motel.
0: Gratis. Ah, escuchemos de nuevo ese audio porque está chévere, me gusta.
4: Si ganamos por más de 10.000 votos de diferencia, ya está hablado con mi mamá y con mi papá. Vamos a liberar por 24 horas los 4 moteles de Pasión Class para que el pueblo itagüeño vaya a festejar como corresponde.
0: Para que vayan a festejar como corresponde en los moteles de la familia. Ah, hágame.
2: ¿Cómo la ve usted?
0: No, mamá.
2: Pasión Clara está listo. ¿Ah? No, es que yo no sé ni qué decir. O sea, tengo unos moteles. Y en los moteles voy a liberar unos espacios y le prometo a la gente que si saco más de 20.000 votos de diferencia.
0: Se habilita por 24 horas los moteles de la familia.
2: Sí, exactamente. Y se quedan, pues, para que la gente vaya. ¿Cuánta? ¿Una hora, dos horas por cada uno? Y así voy metiendo más gente que haga fila con tal de que vote por mí.
0: Itaúguá, Paraguay.
2: Itaúguá, sí, señor.
0: Itaúguá, Paraguay.
2: Departamento Central.
0: ¿Ah? Hágame el bendito favor, esto sí es de...
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3: Menos mal que los papás de señor candidato a la alcaldía no tienen una clínica de exámenes de próstata, porque te imaginas, Charlie.
0: ¡Hola, hola!
3: ¡Gratis para todo el examen!
0: ¡Para que celebren!
2: Ayer un par.
0: 8:39, temprano.

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0: 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Hoy es el día de la protección de la capa de ozono, Camilo. Ay. 16 de septiembre, día de la protección de la capa de ozono.
1: Todos los superhéroes deben proteger su capa. Es verdad, ozono no es el único que debe proteger su capa. Todos tienen que proteger.
0: Estamos hablando de la capa que nos protege de los rayos ultravioleta que vienen provenientes del sol. Día a día se está acabando. Dicen los expertos que hay un hueco ni el berraco.
1: Que el huecazo le dicen.
0: Le dicen el huecazo, sí señor. Hay un hueco en la capa de ozono que permite que los rayos ultravioletas de hoy sean mucho más peligrosos que los de hace 100 años, por ejemplo. Y todo se debe a que se ha venido deteriorando nuestra capa de ozono. Por eso se conmemora esta fecha desde el año 1987, Monocuco. Día Internacional para proteger la capa de ozono.
1: Amigo, ayer se registró temperatura extrema en Colombia.
0: ¿En serio?
1: Con lo que me di. ¿Cuándo cali? No, no, no,
0: sabes que caliente. Hay que calor.
1: Caliente, caliente.
0: Eo.
1: Caliente, caliente.
0: Oa.
1: Caliente, caliente. Eo. Caliente, caliente. Oa.
0: Esa canción es de Rafaela Carrá. ¿Sabía usted, don Camilo Sallier?
1: Sí, sí.
0: Bueno, ¿cómo estuvo la temperatura? Que de hecho se ha venido presentando récords en Colombia en los últimos años. Caliente, caliente.
1: Caliente, caliente.
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0: Bueno, cuéntemelo todo. ¿Cómo fue la cosa?
1: Ay.
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1: Se presentó ayer récord en temperatura en Colombia.
0: Dios, lo sentí, hermano. Ayer calentó durísimo. De hecho, en Neiva le dije yo a don Insulso que eran 37 y me dijo, pero en su reloj. Son 38 grados aparecieron en el termómetro de Camilo.
1: Sí, 38. Pero se cree que logramos los 39 en sensación térmica.
0: Sí, cuando la humedad está bastante alta, la sensación térmica también es alta.
1: Prácticamente bordeando ayer los 40 grados.
0: Hágame el bendito favor.
1: Ayer el récord de temperatura lo logró Pailitas en el Cesar con 42 grados, uy, la cifra más alta del país.
0: Uy, hermano, eso ni en el desierto.
1: Fredonia en Antioquia registró 41 grados.
0: ¿Qué es eso?
1: Natagaima, en el departamento del Tolima, Fredonia 41.4. Natagaima 41.2 grados. Saldaña 41 grados. Valledupar 40.2 grados. Ayer.
0: Mucho calor, hermano.
1: Sí, estuvo impresionante, Charlie. Riohacha 39.6. Cartagena 38.3. Y aquí está Neiva. Neiva con sus 30 y lindos 38 grados. Pero le digo yo, la sensación térmica estuvo sobre 39 grados ayer en la ciudad de Neiva.
0: ¿Y qué me dice usted por la noche? Se han presentado también temperaturas históricas. O sea, una noche de 29 grados, Camilo, eso no ocurre de hace años. Anoche la temperatura estaba en 28 grados y eran las 10 de la noche.
1: Uy, sí.
0: Sí, 11 de la noche, 28 grados. A la medianoche hubo 27, que continúa siendo caliente para una noche neivana, ¿no? Normalmente una noche neivana tiene 24 grados de temperatura. Pero llegar a los 28 en una noche.
1: En la tarde, mira, aquí estoy corroborando. En la tarde sí se lograron 39 grados.
0: ¿Qué?
1: De sensación térmica en Neiva.
0: Sí, aquí también estoy viendo el pronóstico.
1: Villavieja y la zona norte subieron en 37 grados. Pero Neiva, Neiva como tal.
0: ¿A cómo?
1: Pues amigo, 39 grados la sensación térmica. El IDEAMA alerta por calor en el departamento del Huila. Temperaturas por encima de lo habitual.
0: Y a eso iba con lo que dice colación al principio. En algunos años atrás, estoy hablando de hace unos 100 años, dicen los expertos, la temperatura de Neiva era 3 grados menor, Camilo. Es decir, que si son 38 ayer, eran 35 más o menos en aquella época, ¿sí? Le estaba hablando de hace unos 100 años, pero se ha venido incrementando.
1: Ah, tú estabas ahí, claro.
0: No, no, cuentan los abuelos que hace tiempo navegaban en el Cesar una piragua. Pero entonces la historia cuenta que en aquella época Neiva era mucho más fresco. ¿Usted sabía que para esa época, bueno, Cuco, Camilo, la gente usaba traje en esta región? Para ir a trabajar, un traje como si fuera Bogotá. Incluso en la costa caribe.
1: Sí, sí, sí.
0: Los vallenatos vestían de traje, corbata.
1: Claro.
0: Porque se podía.
1: Porque no era un país, o sea, no era tan...
0: Un territorio tan caliente.
1: Tan caliente.
0: Sí, sí. Hoy día usted no puede salir ni siquiera con una camiseta manga larga porque se asa, man. Por eso se conmemora hoy el día para cuidar la capa de ozono.
1: O sea, lo de ayer fue un simulacro, ¿qué? Ayer...
0: Para el día de hoy también tendremos temperatura que va a bordear los 38 grados, unos 37 como sensación térmica para la ciudad de Neiva, dice IDEAM. Nubes dispersas, esta mañana hubo así como un vientico fresco que venía del norte, pero ya, se fue.
1: Vemos sí, esta mañana hubo brisita.
0: ¿Qué se recomienda para ese calor?
1: No, pues... Cuide a los niños, protege a los niños y protege a las mascotas. Los paseos con los perritos van a ser más complejos. Protéjalos, por favor. Salga con ellos bien, bien protegidos. Porque, de hecho, Charlie, el calor estuvo impresionante. Le cuento que yo ayer estaba, ayer y hoy también estaré en la moto. Va uno por la vía al mediodía y se siente el calor del asfalto.
0: Sí.
1: El calor del asfalto, impresionante lo caliente que se sentía ayer. O sea, yo no había sentido esa tan alta temperatura como la de ayer en Neiva.
0: He escuchado a algunos habitantes de las riberas de la ruta 45 que al momento del mediodía se siente como si el asfalto se hundiera al momento de pisarlo.
1: Imagínense. Se derrite.
0: Se
1: pone blandito.
0: Se pone blandito, exactamente. Eso lo acaba de decir Monocuco. Entonces. Pues dése cuenta que eso ocurre cuando la temperatura es mayor a 36 grados, 37 grados, cuando se comienza a poner blando el asfalto. Dios mío, usted frita un huevo así, al rayo del sol, ¿yo?
1: ¿Será que hacemos la prueba hoy?
0: ¡Hagamos la prueba!
1: Voy a traer un sartén, voy a traer mantequilla y voy a traer un huevo.
0: Exacto.
1: Y lo vamos a colocar aquí al frente de Olímpica.
0: A ver si se fríe o no se fríe.
1: Si se fríe o no se fríe. Al puro sol, a ver si alcanza a freírse o no se alcanza a freír.
0: ¿Usted qué cree, Monocuco? ¿Que sí se fríe o que no?
1: Yo creo que sí.
0: Sí, claro.
1: Ahí toca hoy día, por eso traigo un emprendimiento que son los boxers de teflón.
0: ¿Boxers de teflón?
1: Para que no se le peguen los huevos.
0: ¡Claro! 9:00 de la mañana. 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

0: 3 minutos en Olímpica temprano en Motocano 9-3. Hay sol sobre la ciudad de Neiva. Ya Camilo nos estaba contando hace algún momento que esperamos días soleados y de altas temperaturas para la región, para la ciudad y para esta parte del país.
1: Charlie,
0: dímelo.
1: ¿Cómo va a ser la temperatura hoy? Frío, ¿qué frío va a ser hoy?
0: ¿En dónde? En Bogotá. Ah, mire, bueno, que en Bogotá se han registrado temperaturas de 25 grados, que eso es caliente, ¿no, Camilo?
2: Caliente, caliente.
0: Bogotá, oh, 25 grados es como ser en Neiva 43.
1: Claro, 44. Sí, sí, claro.
3: O sea, no, por ahí no, todos no, los rolos allá, yo quitándose la chaqueta.
0: Asaditos, todos chapeados.
3: No, man, y tú sabes cuando comienza a oler la ropa de alguien que vive en tierra fría.
0: ¡Epa!
3: Cuando bajan con esa chaqueta y se bajan del bus ahí y les pega el calor de esos sacos, tú sabes que huele eso, ¿verdad?
0: Huele a mico.
3: No, eso huele como a puro humo de ciudad. Smog.
0: Smog, okay.
3: Smog se llama.
0: Permítame saludar por acá a la gente que está llegando a nuestra transmisión de TikTok, arroba Olímpica Neiva. JJ Gutiérrez, ¿quién está conectado en el TikTok a esta hora de la mañana?
4: Con los buenos días para usted, Charlie, para todos los compañeros y para toda la gente de Olímpica Estéreo. Les cuento que por aquí llega...
0: ¿Quién?
4: Buenos días. Dice por aquí Ángel, Angie Torres, dice buenos días.
0: Hola, buen día.
4: Porfa, Olímpica, les escribí por WhatsApp que me había encontrado una cédula.
0: Aquí la estoy viendo. Aquí la estoy viendo, es la cédula de Karen Tatiana Pérez Córdoba. Adine, porque estoy doblando la cabeza.
4: ¿Por qué?
0: Porque viene en forma horizontal.
4: Ah, le mandaron fue fotografía.
0: Karen Tatiana Pérez Córdoba, su cédula se extravió, ya la encontraron, por favor comuníquese al número 323-788-8263.
4: Saludos por aquí para Eugenio Parra, saludos también, dice, para usuario 432. ¿Cómo así? Saludos, dice, a mi familia que está en Neiva, de Ibagué, pero no dice quién es. Saludos, ¿quién es? A la gente de Iquira, también conectada, Andrés Felipe Herrera, buenos días. Desde La Dorada, en Caldas, feliz día, feliz mañana olímpica.
0: Son las 9 de la mañana, 5 minutos en Olímpica se metió.
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0: Camilo Chadid, usted nos hablaba esta mañana acerca de nuestro amigo, además amigo de esta casa, el Chacal del Sur. Ayer fue noticia, ¿no? En redes sociales tipo 7 u 8 de la noche.
6: Sí, señor.
0: Su equipo de trabajo publicó que pues habían perdido todo tipo de comunicación con el cantante. ¿Qué fue lo que pasó?
6: Bueno, el Chacal del Sur estaba en el Valle del Cauca realizando presentaciones durante el fin de semana. Recuerden que ayer también estaba, hoy, de lanzamiento de su nuevo álbum, ¿verdad?
4: Sí.
6: Estaba haciendo como...
4: Será lanzado mañana.
6: Será lanzado mañana, correcto.
4: Pero pues ya viene con la expectativa, con todo el tema de hace varios días.
6: Sí, hace días el Chacal está trabajando en ese tema y bueno, él viene con algo muy bonito porque pues las canciones muy buenas, la que me

0: Escuché que era un objetivo de radio. Uh-huh. Espectacular, el Chacal nunca defrauda. De verdad, nunca defrauda el Chacal con sus canciones. Pues amigo, estaba frente a un establecimiento comercial en su camioneta, una camioneta blanca, la del Chacal, que la compró con mucho esfuerzo y trabajo. Y estaban echando unas cosas en la bodega de la camioneta. Y él estaba hablando por teléfono en el andén mientras el escolta estaba cargándole cosas a la camioneta. Cuando llegaron dos individuos a pie, uno de saco gris, otro de camisa azul. Y lo que hace el primero es que directamente va y lo encuella al Chacal por la espalda.
1: ¿Cómo fue?
0: Lo encuelló y le colocó la en la cabeza. La tolapis, es que no lo digo porque va ahí TikTok lo bloquea.
1: Sí.
0: La tolapis. Le colocó el fierro en la cabeza al Chacal de una vez. Y no obstante con eso, no contentos con eso, comenzó a golpearlo. Y el otro facineroso, al que le estaba ayudando a cargar la bodega, lo tiró al piso. Y en menos de 20 segundos los despojaron de absolutamente todo, Billy. Raquetearon al Chacal. Billetera, celular, cadena de oro, todo lo que tenía a la mano al Chacal. Y el Chacal no sé qué le dijo y el tipo sacó, le dio un golpe en la cara al Chacal. Estoy y al que está, y al otro, y sabe qué, le dispararon. Al que estaba en el piso, acostado, al escolta del Chacal, le dispararon, le hicieron creo que dos disparos en el suelo.
1: Sí.
0: Y el Chacal, pobrecito. El Chacal es una persona de estatura mediana, ¿verdad?
1: Sí.
0: No es un tipo atlético que vaya al gimnasio y que sea un boxeador profesional, no lo es. Es un señor que merece todo su respeto y su cuidado. ¿Qué hace él en medio de esa situación? ¿Qué pudo hacer? ¿Nada?
1: Nada, ¿no?
0: Nada.
1: Dejarse robar, ¿qué más va a hacer uno?
0: Sí, pero la impotencia, por ejemplo, el Chacal. Claro, entonces, cuando está hablando por teléfono, está hablando con su hermana. Y resulta que la hermana escuchó todo. Escuchó gritos, escuchó las detonaciones del arma y dejó de escuchar. Le insistió, le marcó, lo buscó como fuera y no lo encontraba. Por eso ellos presumían que tal vez se trataba de un rapto.
1: Sí.
0: Claro, ya cuando el Chacal logra comunicarse, pues la familia dice, no, ya, tranquilos, que está bien. Pero para eso pasó como un buen periodo de tiempo para que así pudiera ocurrir. Pero afortunadamente está bien. El video es impresionante. Está en nuestro Instagram, @olimpicaneiva, y lo puede ver en nuestro Facebook, Yo Escucho Olímpica Neiva. Ahí está el video.
1: Tal cual como usted lo describe, Camilo, estoy viendo, el Chacal se encuentra de espalda, viene hablando por celular, y por detrás se le acerca una persona y de una vez lo encuella. De una vez le pasa su mano por el cuello.
0: Sí.
1: Y lo obliga a bajarse de todo lo que tenga.
0: De todo lo que tiene ahí a la mano.
1: De hecho, le cogen los bolsillos de la sudadera porque...
0: No, es que lo raquetean, ¿cierto?
1: Chacal va en sudadera y lo tocan por todos los lugares y le dicen, bueno, bájese de todo. Y no contentos con eso, le meten un golpe con el arma en la cabeza. El video es tremendo. ¿Dónde lo pueden ver, Camilo Chadit, este video?
0: Nuestro Facebook. Nuestro Facebook, Jota.
2: Fácil, yo escucho Olímpica Neiva. Yo escucho Olímpica Neiva, ahí estamos en Facebook, donde usted en este justo momento puede ver el video. Yo lo estoy viendo, es la primera vez que lo veo y la verdad no sabía de la existencia del video. Esta situación ocurrió ayer. Y pues la víctima de los facinerosos en esta oportunidad fue el Chacal del Sur, que pues, hombre, por mucho tiempo nos estuvo preocupando a quienes somos cercanos, a sus seguidores también. Y todo porque pues no podía comunicarse con ninguno de su círculo cercano.
1: Claro.
2: Ya se conoce entonces oficialmente lo que sucedió. Un atraco. Un atraco, eso no tiene otro nombre. Sí, es.
0: Pero violento, forma... O sea, la denuncia ahí no se pone por robo, se pone por tentativa de homicidio.
1: Sí, a mano armada, claro, Camilo.
0: Claro. Tentativa de homicidio.
1: Está corriendo peligro su vida. Y no únicamente la de él, también la del escolta, que se encontraba en ese momento con el Chacal en la parte trasera del vehículo.
2: Hay otra persona que estaba ahí ayudándole a cargar y ese logra salirse de la escena.
1: Sí, sí, ese logra, uno de camisa azul.
0: Pero es como, él hace parte del almacén.
2: Posiblemente, sí.
0: Sí, sí, él no trabaja con el Chacal.
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1: Neiva, vean el video, compártanlo. Está en las redes sociales de Olímpica. En Yo Escucho Olímpica Neiva, Facebook, Instagram, Olímpica Neiva. El video está bastante fuerte. Tiene un contenido fuerte.
4: Si hace otra canción, va a... No, Charlie, no. Si hace otra canción el Chacal del Sur, basado en esto, ¿cómo se llama la canción?
1: No sé cómo.
4: ¿Cómo se llamaría?
2: El Atraco.
1: ¿Sí, El Atraco?
0: No creo.
1: ¿No?
0: Yo creo que más que El Atraco es como ver pasar la vida. Es que usted le dispararon, negro. Le dispararon. Usted sintió los disparos. Usted vio cómo volaban las esquirlas de pavimento, cómo se levantaba del suelo cuando pegaba los tiros contra el suelo.
1: Sí, estoy
0: bien. Es un evento que realmente es un evento traumático.
2: Y es que, pues, uno ya como que ya no se hace estas preguntas, ¿no? Pero vamos a hacerlas porque son...
1: Pregúntela.
2: ¿Dónde está la seguridad?
0: Bueno, lo tengo acá conmigo.
1: ¿A quién está?
0: Chacal, mi hermano, lo queremos mucho. Gloria a Dios, está bien. ¿Cómo está?
5: Jefe, buenos días a toda la mesa de trabajo. No, bien, viejo, ahí un poquito asustado, pero ya lo va pasando.
0: Eso estábamos hablando, que uno tiene... Eso genera evento traumático.
5: Claro, una cosa, dijo Popeye, una cosa de loco.
0: ¿Cómo fue esto, Chacalito?
5: No, estoy en un municipio acá del Valle del Cauca que se llama Amundí. Lo que pasa es que yo tengo hoy los bautizo de una niña que tengo de 2 años. El padrino de la niña de Jonales Castaño, hoy nos reunimos acá y vamos a bautizar a la niña. Y pues entonces yo me dije ayer en la tardecita, pues voy a ir a comprar como cositas que se necesitan para acá, para compartir. Y estando allá, pues me llama el manager, y por estar entretenido en el celular, como dice el cuento, me cogieron en la hora boba. Cuando vi unos pelados, uno me encuelló y los otros me apuntaron, y pues el susto es muy güey, mamá. Y me quitaron las cosas. Pero pues los materiales, eso no es nada. Imagínate más, jefe, donde esté uno hasta ahora, pues que mínimo le tengo ahí poniendo suero, sangre. No, uy, Dios santo.
0: ¿Dispararon ellos?
5: Sí, claro, dos disparos.
0: Claro. Chacal. Eso no duró más de 20 segundos el atraco, pero eso parecía eterno.
5: No, eso se le hace a uno, fue puta, mejor dicho, uno no piensa que es un atraco. La verdad, en el momento uno piensa de pronto que es que lo van a matar. Porque pues es todo muy rápido, entonces uno no dimensiona lo que está pasando en el momento. Y ya comienza uno a mirar, ya comenzó la sillina a montar videos de lo que pasó, y claro, ya uno se queda mirando bien, y no, eso no es un chiste.
0: Dios santo, ¿cómo se sintió en cuanto a...? Es que uno como que siempre después de todo esto piensa en Dios me dio una segunda oportunidad.
5: Claro, jefe, es que no creas, es una segunda oportunidad. Pues uno que nunca ha visto una cosa de que ha pasado con un tema de así tan real, pues claro, el tema psicológico es bravo. ¿Sí me entiende? Porque pues usted no está esperando ese factor sorpresa. Entonces uno lo único que hace es pedirle a mi Dios y darle gracias a Dios que no le pegaron un tiro, porque imagínate, donde el pelado me lo alcance a coronar, pues me jode. Y entonces, como yo aparecí aquí en la fe y como a mí me llevaron todo, yo quedé incomunicado totalmente. Por ahí me fui a andar con la sijín. Y entonces aparecí aquí en la casa a las 3 horas y media, y el manager, pues él, al ver que yo no contestaba, que yo no le salía, no pasaba nada, habían montado un comunicado, y claro, eso se volvió viral.
0: Esa es la otra cara de la moneda, Chacal, ver el cariño de la gente preocupada por qué habrá pasado con el Chacal, que estaba perdido ayer, que claro, que lo primero que uno pensamos fue secuestro, eso fue lo primero que pensamos.
5: Sí, claro, porque es que él, como yo estaba hablando con él, y miren el video, que yo ya creo que ya le llegó el video a usted, maestro.
0: Sí, ya lo tenemos.
5: Jefe, para que lo monten las páginas y la gente vea, que porque mire que como hay tanta gente que lo quiere a uno, gracias a Dios, y lo viene apoyando, hay gente que pues todavía es incrédula por tanta como marketing o cosas, que hay gente que se inventa tontadas. Entonces, no, esto fue real, a todos los chacalistas. Estoy bien, gracias por preocuparse. Para los que no, relájense, que aquí seguimos sacando música. El susto fue el hijo de mamá. Cuando vean el video se van a dar de cuenta. Pero no, bien, jefe, bien, bien, bien. Ya seguimos, por algo pasan las cosas, gracias a Dios no nos pasó nada. Me pegaron un cachazo, que es lo único que tengo por ahí, un ojo todavía coloreto, pero de ahí no fue más, gracias a Dios.
0: Pero le dieron un cachazo como en la cabeza, como en la frente, y un puño en la cara, ¿no? Se ve en el video.
5: Sí, sí, claro, ahí se ve, claro, me pegó un cachazo de pelado. Pero me alcanza a pegar un tiestazo con el arma. Pero bueno, gracias a Dios, bien viejo.
0: Mire, Chacal. Gracias a Dios hoy bautiza a la niña. Hoy no se cuenta otra historia. Hoy no estamos colocando trompetas fúnebres. Gracias a Dios, hoy Colombia... Mire, ese video ya está rodando en todas las Olímpicas de Colombia, porque me impresionó ayer ver gente de otras ciudades donde yo realmente no conocía el alcance del cariño hacia el Chacal, y gente hablando y comentando en las redes y en los grupos internos de la compañía de otras ciudades, muy preocupados, Medellín, Bogotá, Villavicencio, el eje cafetero, todos preguntando, Camilo, ¿qué pasó con el Chacal? Porque sabe que tenemos cercanía aquí en la ciudad de Neiva.
5: No, viejo, ahí uno se da de cuenta todo el trabajo que veníamos haciendo, el trabajo que me ha ayudado la Casa Olímpica, usted, jefe, el equipo de trabajo, los muchachos, el departamento del Huila, que es mi tierra, en el Huila, en cualquier parte del país donde yo me presento, un Huila se levanta la mano y saca y dice, yo soy chacalista. Entonces, contento, malo por lo que me pasó, la inseguridad que está pasando en el país en este momento. Pero viejo, son llamados de mi Dios para uno cuidarse más. Yo me siento como muy relajado en la calle, entonces ya ahora toca tomar más, coge la cosa más en serio.
4: Un 11-0-0, señor Chacal, ese no se lo roban.
5: No, ¿sabe por qué creo que me tiraron los pelados? Me puso un reloj con bobadas que pone uno.
0: Ay, hombre, Chacal, pero mire, gracias a Dios está bien, celebramos y agradecemos a Dios por su vida, por su salud, y más por esa celebración que tiene hoy. Nada puede quitarle la alegría de presentar su hija delante de Dios y hacer las cosas en orden y bien. Bendiciones, mi hermano, nos alegramos que esté bien.
5: Mi viejo, gracias, en nombre de Dios, estos días que esté por allá, vuelvo y te visito, ya hoy lo saludo personalmente, ¿listo?
4: Venga sin celular, señor Chacal, por favor.
5: Dígale a Don Insulso que estamos bien todavía.
0: ¡Ay, Don Insulso!
4: ¡Hola, Chacal! ¡Don
5: Insulso!
4: ¿Qué más, mi hermano? Me tenía preocupado, oiga. Me tenía más preocupado que un burro en un balcón.
5: Tenemos que sacar la canción de fin de año. Me
4: ¡sí, señor! Va a tocar que ponerle la revancha a esa mujer.
0: La revancha.
5: Tranquila, el atraco.
0: Me apuntó por detrás, pero no tenía ningún arma. Va a ser la... Ay, no. Gracias a Dios nos podemos reír, Chacal. De verdad, gracias a Dios podemos reírnos después de todo esto. Y no estamos hoy en un día de tragedia o de luto por una persona que queremos tanto en el departamento como lo es usted, mi hermano. Dios lo bendiga, felicitaciones. Y que le va muy bien hoy en ese bautizo, yo.
5: Mi viejo, un gran saludo, un gran abrazo. Gracias a todos los muchachos que están ahí pendientes, a todo mi departamento del Huila y a todos mis campesinos. Estamos bien y seguimos sacando música.
4: ¿Le toma fotos a la niña? Ay, ¿verdad que no tiene? No,
5: me pusieron a estrenar ya como salió el nuevo.
0: Un abrazo, Chacal, bendiciones.
5: Listo, mi viejo, me cuida, un gran abrazo.
0: Ahí está el Chacal del Sur, una persona que toma las cosas en la vida así, hermano. Bueno, yo creo que es que así somos en el departamento de Huila, ¿no?
1: Sí, acá.
0: Ya, o sea, ¿ya qué, hermano? Ya pasó, gracias a Dios, un cachazo le dejaron un ojo morado. Claro, es que ahí se ve en el video. Vaya ya a la red de Olímpica, arroba Olímpica Neiva. Y en... Yo escucho Olímpica Neiva, fuimos la primera emisora en tenerlo. Y fuimos la primera en publicarlo. Y eso habla mucho del cariño que el Chacal le tiene al departamento. Y me enorgullece, me da alegría que el hombre sea así, porque no esperábamos menos de un tipo que se ha hecho a pulso, un tipo del campo. Y un tipo que dice, bueno, del ahogado el sombrero, ¿sí o no?
1: Es verdad.
0: Por vainas que se pone uno, porque me puse un reloj, pues iban detrás de ese reloj.
1: Iban detrás del reloj.
0: Y sí. Ya viene el remix con Insulso para diciembre. El atraco, dijo. El atraco.
1: Cami. ¿La fiesta del Chacal o la piratea?
0: Y amigo, colóqueme. No, no.
1: Sí, que está fin de año, Manuel.
0: No, colóqueme la que tiene con Don Insulso, amigo.
1: Ah, esa se llama La Chismosa.
0: La Chismosa.
2: Ay, sí, yo me imagino que había harta chismosa y no. Es que nomás se vio ahí el muchacho que salió corriendo.
0: Déjeme La Chismosa con Don Insulso, ya que el chacal se acordó de Don Insulso, hermano.
1: Sí, oiga, verdad. Sí, que le tiene cariño, hermano. Sí, sé que no.
6: ¿Qué está haciendo?
7: Yo.

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1: Bueno, Camilo Chávez, cuéntamelo todo, ¿qué va a pasar este 26 de septiembre?
0: Hay nada más y nada menos que tendremos un fiestón.

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3: 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Y usted tiene ya todas las trampas que sabe poner. Entonces, me da hasta pereza hacer ring.
4: Tranquilo, que no va a pasar nada. Acá somos más transparentes que el agua del río La Ceiba, ¿no?
3: Sobre todo, transparencia suya.
4: Transparencia pura.
3: La gente ya lo sabe, Charlie.
4: No, que usted está difamando, disociando de mí, que es diferente. Pero acá somos más transparentes que el agua del río Magdalena mismo.
3: No, yo voy a proponer algo.
4: A ver.
3: Hagamos una cosa.
4: Diga, a ver.
3: Charlie DJ. Vamos con cada uno su canción, ¿verdad? Y dejemos que la gente vote sin que nosotros nos metamos en dañar la presentación.
5: Lo que pasa fue que le hizo a Chi, a Chi.
3: Sí, ve lo que estoy diciendo. Usted arranca con los... Bueno, ya.
4: Le hizo a Chi, a Chi, a Chi.
3: No,
4: ¿listo?
3: No.
4: Hágale.
3: Yo no voy a decir nada más.
4: No voy a decir nada tampoco. Camilo, arranca... arranco yo, ¿no? Mi canción es una canción que... Bueno, verdaderamente es un cover, ¿sabe? Porque la original es diferente.

0: Listo, don Camilo, lo noto achantado. ¿Qué
1: no,
0: pasa?
1: No, no, yo sí lo mandé bien, brother.
0: Ah, ok, listo, listo.
1: No, usted supiera lo bien que estoy, hermano. Se
0: vamos,
1: asusta.
0: Vamos, vamos con su merced.
1: Asustado de lo bien que estoy.
0: ¿Ah?
1: Bueno, mi canción es una canción bonita que me gusta mucho. Bueno. La verdad. La suya es chévere, pero la mía habla de un tipo que lo invitaron a una fiesta y se pegó una borrachera.
0: ¿Quién es?
1: En la casa de un tal Aquilino. Se ha pegado una borrachera, hermano. Y lo conocían porque el tipo siempre iba con la misma camisa y el mismo pantalón.
0: ¡Ah, ya sé cuál es!
1: ¡Aquí está mi canción! ¡El Pirulino! ¡Ay! Y si gano, le hago el paso por TikTok. De una.
0: Ya comenzó. Y eso que dijo que se queda callado, ¿qué tal que no?

0: Son los Golden Boys, Camilo, los Golden Boys. Conservaban todavía esos nombres extranjeros de la época de los 60, ¿no? En esa época los grupos se colocaban nombres extranjeros.
1: Los Golden Boys.
0: Los Golden Boys, los Teenagers.
1: Teenagers.
0: Eso será la... Listo, momento de elegir. Vote en el WhatsApp de Olímpica. Puede votar por el hijo de Tuta o por el pirulino. 321-612-103, WhatsApp Olímpica disponible para que lo haga. Recuerde la regla de juego: 5 de diferencia en los primeros 10. Si no, voto finish. ¡Ruédala, Pedrito!
2: Olímpica, buenos días. Mi voto es para Charlie de Jota.
1: Ya saben que la trampa... Bueno, el que apoya la trampa...
0: Usted dijo que se iba a quedar callado, señor. Por favor, cumpla. ¡Cumpla!
1: Yo no he dicho nada. Usted fue el que dijo.
0: ¡Cumpla! ¡Vamos! ¡Anda!
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0: ¡El hijo de Tuta lleva dos, güey!
1: ¡Gracias!
0: Antes le dijeron el hijo de Tuta de Charlie.
1: El hijo de Tuta de Camilo. Es que es la mía.
4: ¿Qué pasó? ¿Qué pasó? Votó por el hijo de Tuta, no joda.
0: ¡Andrés!
4: ¿Qué pasó?
0: Camilo está callado. Él dijo que no iba a hablar. ¿Está bien? Que no,
1: no, yo no.
4: Por Charlie. Voto por Charlie.
0: Papi, cuatro. Camilo, estamos a un voto.
1: Ah, sí.
0: Un voto para...
1: Siento que usted me está tumbando, la verdad.
0: No, no. ¿Qué?
1: ¿Cómo yo siento que sí. Siento
0: no, ahora.
5: Que... ¿Usted qué va a creer?
0: ¿A creer eso, por
1: yo
0: favor?
1: Siento que me sigue, sí, a lo bien.
0: Rueda, último voto. Si es para mí, hay ganador. Rueda la, Pedrito.
6: Olímpica Estéreo, aquí es Rivera Valentina Tobar. Voto por el pirulito.
0: El pirulito.
1: El pirulito. Bueno, gracias.
0: 4-1. Usted ya me dijo que los niños no valían. 4-1. Espera un momentito porque es que los borran.
7: Yo te paro el hijo de Tuta.
0: 5-1. Ahora sí, último voto. Este decide, Camilo. Ruédala, Pedrito.
8: Buenos días, Olímpica Estéreo. Mi voto es por Charlie.
0: ¡Eso! Camilo Charlie, por favor.
1: No.
0: Despídase.
1: No, ya. Hermana, yo no sé por qué yo sigo compitiendo contra usted.
0: ¿Qué tiene?
1: No es que usted gane, es que usted se roba los votos allá.
0: ¿Quiere otro voto? Escuche.
8: En serio, mi voto es por el hijo de Tuta.
0: Bueno.
1: No.
0: La ñapa, el bonus.
1: Me voy como el chacal del sur.
0: ¿Cómo?
1: Robado.
0: ¡Anda! El jornalero, me dice Jota, que es la versión original. El

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0: Llevó más cacho que capote viejo, oiga. No, pobrecito Johnny, hombre. 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Sabor de King. 10 de la mañana, 27 minutos. Un abrazo para la gente que está por aquí conectada, recuerde. Les voy a compartir ahí en el estado la foto de Bruno, lo están buscando. Se perdió el domingo en la comuna número 10 en Las Palmas. Un perrito que dice ella, es como mi hijo, por favor, lo necesito. Bruno, lo están buscando. Si alguien lo ha visto, se puede comunicar al 322-379-6046. Les voy a compartir la foto en el estado del WhatsApp de Olímpica. De pronto, usted no sabe cómo está sufriendo una familia por ese pecadito, pobrecito Bruno. Ahí ya está, en el estado de WhatsApp. Me voy para las calles con JJ Gutiérrez.
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0: 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Muchas gracias, don JJ. 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

11 de la mañana, 14 minutos. ¿Cómo va el almuercito en la casa? ¿Bien? ¿Qué va a hacer de almuerzo hoy? Cuénteme. ¿Qué son esas delicias que usted prepara? Hoy le va a quedar muy rico, estoy seguro que sí. Sí, claro. Le va a quedar sabroso ese almuerzo. Escuchando Olímpica Estéreo, obvio. Oiga, se entregaron 10 motos y una patrulla por parte de la alcaldía. Además que se anunciaron inversiones en tecnología, prevención y recuperación de espacios públicos para fortalecer la seguridad de las comunidades de la ciudad. ¡Qué bien! 10 nuevas motos fueron entregadas. Ahí le tiro el dato. Por parte de la administración municipal a la policía. Oiga, también le cuento. 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Ah, como suena esto de rico, escuche. 1, 2, 1, 2, 3, va.

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Sabor de aquí, sabor de Kim. 11:25, ya en instantes estaré saludando a todos los olímpicos cumpleañeros. Déjenme su saludo en el 321-612-103.

0: Ya son las 11:32. Felicitaciones a todos los que están de cumpleaños. Feliz día, que Dios me los bendiga, que la pasen muy, pero muy bien. Quiero saludarlos en el 321-612-103. Y quiero hacerles una invitación importante. 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Hola Olímpica, ¿a quién saludamos en el 321-612-103? Buenos días, buenos días.
1: Buenos días, buenos días, buenos días.
0: Hola, buenos días.
1: Un saludo muy especial de cumpleaños a mi sobrino Daniel José Chadín Guzmán en Sincelejo, Sucre, y a mi hijo del...
0: Ya, pero que es que...
1: El corazón Moisés Patiño Aparicio aquí en Neiva.
0: Bueno.
1: Que Dios me los bendiga a los dos y que pasen un excelente día de cumpleaños.
0: Muchas bendiciones, felicitaciones. Buenos días, 321-612-103, ¿a quién saludamos?
2: Hola, buenos días, señor Olímpica. Quiero mandarle un saludo muy especial a mi hijo, José David Cumbe Oviedo, que está cumpliendo sus 11 añitos. Que mi Diosito me lo bendiga, me lo proteja y me le dé mucho salud y amor.
0: Muchas felicitaciones, gracias. Un feliz cumpleaños.
3: Buenos días, señores de Olímpica, para saludar a Fructoso y a Nancy en el barrio Camilo Torres, que están cumpliendo años hoy. Muchas bendiciones.
0: Bueno, que tengan un fructuoso cumpleaños. Eso, saludo para ellos. 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Hola Olímpica, buenos días, ¿a quién saludamos?
4: Buenos días Olímpica, para felicitar a Luisa Fernanda Torres Ramírez, que hoy está cumpliendo año. Le deseamos un feliz cumpleaños de parte de sus padres, sus hermanos, sus tíos y toda su familia, que la queremos mucho y que pase un feliz cumpleaños rodeada de todos los niños que ella enseña.
0: Bueno, con todo el cariño, la Olímpica.
5: Buenos días.
0: Buenos días.
5: Olímpica Stereo, un saludo muy especial a Alejandro, que está cumpliendo años hoy. Que lo amo mucho, que feliz cumpleaños.
0: Alejandro, muchas bendiciones.
6: Buenos días.
0: Hola, buenos
6: Olímpica,
0: días.
6: Olímpica, es para desearle un feliz cumpleaños a mi niño Juan David Lugo Anaya. En sus cumpleaños cumple 8 añitos. Que Dios me lo bendiga. Me le dé muchos años más de vida, mucha salud de parte de su mamita, sus papitos en general y sus hermanitos.
0: 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Buenos días, Olímpica.
7: Muy buenos días, señores de Olímpica, para que me hagan el favor y me den un saludo a mi hijo que está cumpliendo años hoy, Cristian Ricardo Soto. Que mi Dios me lo bendiga siempre y que lo amo mucho, de parte de su madre, Esperanza García.
0: ¡Felicitaciones!
8: Muy buenos días, señores Olímpica Estéreo. Un cordial saludo para la señora, para la profesora Jamie Fernanda Pena, que está cumpliendo años hoy. Deseo que cumpla muchos años más y de parte de su madrina, Lucila Chantre.
0: ¡Muchas felicitaciones! 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Hola Olímpica, buenos días.
9: La Olímpica, ¿cuál es la frase? Gracias.
0: La de hoy. La de hoy, apúntela ahí. A la viva locura. A la viva locura. A la viva locura. ¿Ya la apuntó? Hoy a la viva locura. Olímpica, buenos días.
10: Ay, muy buenos días, Olímpica Estéreo. Le hablo.
0: Ay, ¿a quién va a saludar hoy?
10: Homo. Para saludar a Wilson Plástico.
0: Otra vez. Wilson Plástico. Saludo para Camila González, que hoy está de cumpleaños. Muchas bendiciones. Está cumpliendo sus 16. Bendiciones. ¿A quién más saludamos? Buenos días.
11: Muy buenos días, señora Olímpica. Hágame un favor para felicitar a Margarita Ibarra en Natagaima, Tolima, de parte de su familia, su marido Alfonso Tao, sus hijos Hernando, Ercilda y sus nietos Juan Esteban y Juan Sebastián. Gracias, muy amable, Dios me los bendiga.
0: Muchas felicitaciones para ellos y para todos los Olímpicos cumpleañeros. El abrazo y cariño enorme de parte de la familia Olímpica. ¡Feliz cumpleaños! A ver por aquí la ñapa de cumpleaños.
12: Olímpica, buenos días, bendiciones para todos. Para felicitar en este día a Jairo Bermúdez, el eléctrico de Neiva, que se encuentra de cumpleaños. Bendiciones, Luis Párez Bonilla.
0: Eso.
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0: Estoy cansado que duden de la virginidad del hombre. No duden más, mujeres incrédulas, los hombres somos virgilinos, no duden más. Nunca te cansas de ver mi rostro avergonzado. Los hombres somos virgilinos. Tú hablas y no se te olvida el pasado. No es rencorosa, sino que tiene memoria de gigas y rams. Una tera de memoria tiene. 100 teras de memoria. No es que sea rencorosa, es que. ¡Óyelo! Nunca te cansas de. Nosotros los hombres.
1: Avergonzado.
0: Somos los seres más virgilinos de la tierra. Impolutos, diáfanos, transparentes, santos, apartados de Dios.
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0: Un amigo le dijo a la novia, mi amor, yo creo que no nos vamos a poder casar, mi familia se opone. La muchacha le dijo, tu papá, tu mamá dijo, no, mi esposa, mis hijos, no, no.
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0: Imagínate usted, me encanta tutear. Yo, me dicen, dicto cursos de tuteo. Imagínese tú que pudiéramos tener una lista de las boquitas que hemos besado. Yo no. Mire, los hombres con un cuartico de hoja tenemos para anotar las personas que hemos besado. Ya. Primer beso que dimos por ahí por equivocación y a la esposa que tenemos actual, de resto, ninguna más.
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0: Nosotros los hombres no, somos. Si somos así es porque aprendimos al lado tuyo, mi amor. Ya, o sea, juiciosos, virgilinos. ¿Sí o no, hombres? ¡Ay! ¡Óyalo! Buenas tardes para todos. Llegó la pepita que le faltaba a la maraca, señoras y señores. Para ayudarte a que no te dé sueño. Fuera sueño de ese cuerpo trabajador. Le decían a uno, ay, ¿quién te enseñó a besar así? Yo nací así, así nací. Los hombres nacemos ya aprendiendo a besar. Pero no porque hayamos tenido muchos besos de experiencia. El kilometraje de besos nuestro tenemos como si fuéramos 2008 ya. Una vaina bajita en besos, bajito.
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0: Los hombres dimos el primer beso casi que a los 17, 18 años. Los hombres. No le preguntan a una mujer, ¿cuándo hice tu primer beso? Dijo, me acuerdo como en quinto de primaria, tenía 10 años. No. Los hombres dimos el primer beso de verdad, de amor. Primer besito que dimos fue primero la mamita y después a los 18 años cuando tuvimos una noviecita, ya no más.
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0: Henry Díaz.
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0: Un abrazo para todos.
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0: Charlie dio el primer beso en el colegio a los 14 años, me contó. Un colegio militar en el que él estudiaba, que era solo masculino. Allá dio su primer beso a los 14 años, me dijo él.
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0: JJ el primer beso lo dio como a los 16. Estaban jugando al beso robado y dio el beso, el primer beso que dio.
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0: Digo que después se puso más chévere porque ya después jugaron niñas, o sea. Oye, Dilber Palacio, dice Camilo escuchando Olímpica Estéreo. ¡Ay, a Dilber Palacio!
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0: El propio juicioso, a la que lo vea.
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0: El bandera voz.
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0: Oye, esta canción me gusta, se llama Mi Problema. Lo hace calibre 50. 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Mi problema no es con la trasnocha ni con la parranda. 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Claro, mi amor.

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2: Escuchando Olímpica, se metió. 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
1: Escuchando Olímpica, la emisora que se metió JJ. 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Oye, esa canción de Diego Vaz, de Diego Daza, me gusta, buen vallenato. En Olímpica Estéreo 100.3. Escucha esto, cómo suena, cómo suena, cómo suena. Escucha esto.

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0: Y papi y mami no dicen nada.
1: Y papi y mami.
0: No cambia, ella no cambia, no señores. JJ es el que va a cambiar, pero de vehículo.
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0: Escuchando Olímpica, la emisora que se metió. Muchas gracias, don JJ, ya lo saben. 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De las buenas, que son buenas de las buenas, oye. 2 de la tarde, 42 minutos, vea. Aquí es el padrino, el compadre, el Chacal del Sur. Yo, Dales Castaño, mi tío.

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3: ¡Adiós! 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
4: 2:46 p.m.
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1: Olímpica. 3 de la tarde, 20 minutos, 3:20. 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
2: Escuchando Olímpica, se metió bueno Camilo Chadín, sí señor, y con ganas de estrenar. 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
7: 3 de la tarde, 45, 3:45.
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2: Bienvenidos al duelo de titanes. 4-1 minuto, ya estamos en vivo, on live, como dirían los gringos. En 100.3 en FM y también en www.olimpicaestereo.com.co. Soy el encargado de presentar hoy el duelo de titanes. Olímpica, la emisora del primer lugar. Para votar, hágalo a través de nuestro WhatsApp 321-612-103. 321-612-103. Ahí me puede enviar su nota de voz para que decida hoy quién debe ganar el duelo de titanes. Es muy fácil. 321-612-103. Solamente me dicen nota de voz. Vea, quiero votar por Chan de una vez. ¡Nos fuimos!
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2: Síguenos en redes sociales, arroba Olímpica Neiva, y yo escucho Olímpica Neiva en Facebook para que usted también se sume a este colectivo de oyentes a través de las redes sociales. Somos más, cada día somos más. Hoy tenemos invitados de lujo en este duelo de titanes. La orquesta de Mauricio Rodríguez, la Chéverísima. ¡Vaya, vaya! Además que tengo información muy importante. La Chéverísima va a estar con nosotros en la fiesta desde septiembre, se siente que viene diciembre. Es el próximo 26 en Maite Discoteca. Con Olímpica Estéreo, La Chéverísima.
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2: ¡Vaya, vaya!

0: exitosas de finales de los 90s y principios de 2000s. Hablo de Banda Fiesta. ¡Opa! Nota de voz, WhatsApp disponible. 321-612-103. ¿Por quién va su voto hoy?
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0: ¡Dímelo!
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2: Buenas tardes, Charlie. Desde Aype, voto por la chéverísima de Mauricio Rodríguez. Olímpica se metió.
0: ¡Vaya, vaya! Artista confirmado para nuestra fiesta. Desde septiembre se siente que viene diciembre. Este próximo 26 de septiembre en Maite Discoteca.
3: Chali, buenas tardes. Voto por la chéverísima. Aquí José Antonio Galán, escuchando Olímpica. Se metió.
4: Hola, Chali, acá de la carrera Quinta de Ría. Mi voto es por la chéverísima de Mauricio Rodríguez. Vaya, vaya.
0: Hola,
5: buenas tardes, Charlie. Aquí es Rivera, John Tobar. Voto por la chéverísima, Charlie. Olímpica se metió.
0: Va ganando la chéverísima, eso está bueno.
6: Buenas. Hola, Charlie, buenas tardes. La hora olímpica, doctor Diego Culma. Mi voto es por el orgullo huilense. Opita 100%, la chéverísima de Mauricio Rodríguez.
0: Vaya.

0: Ay, Charlie, Charlie, por la chéverísima.
1: La de Mauricio Rodríguez, vaya, vaya.
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1: Hay que seguir votando, elige rápido, se me acaba el tiempo. Buenas tardes, Olímpica, ¿se metió?
3: Por mi voto es por la chéverísima.
1: La chéverísima, va.
4: Charlie, buenas tardes, don Fabián Eco, desde Bogotá. Mi voto es por la chéverísima.
1: De Mauricio Rodríguez, vaya, vaya.
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1: ¡Se metió! La indiscutible, la ganadora de este primer round es la chéverísima. Confirmado. Póngame la sirena, hágame el favor. Próximo 26 de septiembre estará con nosotros en la gran fiesta. Desde septiembre se siente que viene diciembre. La chéverísima de Mauricio Rodríguez. ¡Vaya, vaya!

0: esta fiesta hoy versus la Cheverísima en este duelo de titanes. Puedes seguir votando, hágalo en nota de voz a nuestro WhatsApp Olímpica Estéreo.
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0: ¡Se metió! Orquesta La Cheverísima de Mauricio Rodríguez. Es una clásica del departamento del Huila. Bueno, aunque su historia verdaderamente no empezó aquí, en el departamento del Huila. Es emblemática, versátil en Colombia, conocida como una de las más contagiosas en ritmo y su inconfundible estilo. Se ha encargado de poner a bailar generaciones amantes de la música bailable. La historia de La Cheverísima comenzó por allá en el año 1970 en la ciudad de Barranquilla. Fue fundada por el grupo de talentosos músicos y arreglistas. La orquesta nació con el objetivo de llevar la alegría y el sabor de la música tropical a todos los rincones del país. Su nombre, La Cheverísima, es la expresión coloquial que enriquece su identidad. Significa lo más chévere, lo más alegre, lo más top, lo más full. Desde sus inicios, la orquesta se destacó por su variado repertorio, que abarcaba una amplia gama de géneros tropicales como la cumbia, el vallenato, el merengue, el porro y la salsa. Esta diversidad musical le permitió a La Cheverísima conectar con diferentes públicos en el país, conquistar diversos escenarios a lo largo y ancho de Colombia.
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0: ¡Se metió! Ahora les voy a hablar por qué se considera que es del departamento del Huila La Cheverísima. Lo que pasa es que don Mauricio Rodríguez tiene arraigo en esta tierra, en el departamento del Huila. ¡Claro! Por ende, pues, aunque la orquesta se haya formado por allá en Barranquilla, la sangre huilense la lleva La Cheverísima, ahí, siempre impregnada.
2: Date, joven Charlie, ¿cómo le va? Bien. Por Banda Fiesta.
0: Banda Fiesta. Vale, papá, saludos.
3: Muy buenas tardes, mi Charlie, mi voto va por La Cheverísima.
0: La Cheverísima de Mauricio Rodríguez. Y se va la buena tarde, por favor, regáleme la frase del día. La frase, me imagino que se está refiriendo a la frase de Suzuki. Pues ya la voy a decir en minutos, pues esté pendiente. Lápiz y papel en la mano, por favor.
2: Charlie, mi voto es por La Cheverísima.
0: Listo, brother, feliz tarde. ¿Con quién hablamos por aquí? Olímpica se metió.
4: Muy buenas tardes, Charlie. Con la pilota de Musique Barraya, mi voto va por Banda Fiesta.
0: Listo, Banda Fiesta, hola.
5: Charlie, desde Montefrío, municipio de Natagaima, mi voto es por La Cheverísima. Gracias.
0: Vale. Charan, char.
6: Charlie, el olimpoconductor Diego, el original por Mauricio Rodríguez.
0: ¡Eso! Charan, chan, charan.
7: Charlie, mi voto es por Mauricio Rodríguez.
0: ¡Vaya, vaya!
8: Hola, Charlie, buenas tardes. Como siempre, presente desde Sestaer el Mango, mi voto es por La Cheverísima.
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1: ¡Se metió! 427, yo escucho Olímpica, se metió. La emisora que desde septiembre le hace saber que diciembre está cerquita. Prepárense para una fiesta única este próximo 26 de septiembre. Tendremos una farra, una fiesta que hemos denominado Desde septiembre se siente que viene diciembre. Ah, importantísimo que usted sepa que para entrar debe ingresar con media de aguardiente doble anís. Con medio de aguardiente ingresan dos personas, no importa si es azul, si es tradicional o es 24 grados, eso no importa. 321-612-63 para más información, ¿vale? ¿Por quién va a votar? ¿Por la chéverísima de Mauricio Rodríguez o por Banda Fiesta? Voy a WhatsApp, ¿qué dice la people? ¿Dónde está la gente que escucha Olímpica y que le encanta esa música para bailar y gozar? ¡Hola!
2: Hola, muy buenas tardes, mi bella gente de Olímpica.
1: ¡Dímelo!
2: Un saludo muy especial de Yaguarán. Mi voto es por la chéverísima.
1: Yaguará, que hoy está de cumpleaños. 253 años cumple Yaguará.
3: Charlie, mi voto es por la que mejor calidad musical tiene.
1: ¿Cuál?
3: Por supuesto, Banda Fiesta.
1: ¡La Banda Fiesta! ¡Ay, ay, ay!
4: La chéverísima se creó en 1978.
1: Buenas tardes, Olímpica se metió. ¿Con quién hablamos?
5: Hola, hola, Charlie, por la primera.
1: La primera es la chéverísima de Mauricio Rodríguez. Va, va, eso va. ¿Qué dice mi pana Luis López?
6: Claro, Charlie, ¿era que yo puedo votar? Voto por la chéverísima.
1: Listo. Ahí ya quedó registrado su voto.
5: Hola, hola, buenas tardes, Olímpica, para irme con Banda Fiesta.
1: Listo, vamos.
7: Charlie, buenas tardes. Buenas tardes, Charlie, aquí en La Plata, full sintonía, la chéverísima de Mauricio Rodríguez.
1: ¡Vaya, vaya!
8: Charlie, buenas tardes, yo estoy en sintonía, Santiago Galán, escuchando Olímpica, este video que se metió. Yo voto por la chéverísima.
1: La chéverísima. De Mauricio Rodríguez.
9: Charlie, buenas tardes, Dios nos bendiga. Luz desde el 1 de mayo, mi voto por la chéverísima. Gracias.
1: Vale. 1 de mayo, es territorio Olímpica, se metió. Hágamela sonar, por favor, póngame esa cosa que suena así. Ah, esto es muy bonito, papi. Buenas, Olímpicas Estéreo, ¿con quién hablamos?
10: Charlie, buenas tardes, desde Campo Alegre, con Díaz Mosquera. Charlie, por Banda Fiesta.
1: Banda
10: Charlie,
1: Fiesta.
10: Una pregunta.
1: Pregunte.
10: El número para la fiesta del 26, hágame el favor, gracias. Número telefónico, Charlie.
1: Número telefónico, no hay número, pero mire... Es en Maite, Maite Discoteca, es a la vuelta. 26 de septiembre, ahí en el parqueadero exterior. Para ingresar, solamente con media de aguardiente entran dos personas. Esa es la info. Nos pillamos en esa fiesta. Desde septiembre, se

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0: buenísima de Mauricio Rodríguez sonando en ese duelo de titanes. Son las 4:50, estamos llegando a la parte final de este duelo del día de hoy. Tengo información muy importante, nos va a acompañar la Cheverísima en nuestra gran fiesta de este 26 de septiembre. Desde septiembre se siente que viene diciembre. Es la fiesta que hemos diseñado para que usted se sienta como si estuviéramos en Navidad. Con la orquesta tal vez una de las más emblemáticas del departamento del Huila. Estamos hablando de la Cheverísima. Canciones como Quiero Ser Feliz, que lo catapultó al estrellato internacional. ¡Sí, señor! ¡La Cheverísima! La voz de Jorge Grajales quedó inmortalizada en esta pieza.
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0: Bueno, y acabo de hablar con el hombre, con Mauricio Rodríguez, y me acaba de decir que este viernes están de lanzamiento, que van a lanzar su nueva canción este viernes por todas las plataformas digitales y también por las redes sociales. Así para que lo sigan este viernes, gran lanzamiento de lo nuevo de la Cheverísima. ¡Ah, bueno! Gracias a Mauricio.
2: Hola, Charlie. Una pregunta, ¿se nos puede colaborar con el precio del café para el día de hoy?
0: ¿Cómo?
3: Hola, hola, Charlie, buenas tardes, Laura María, que el 20 de julio mis hijos dicen que votan por la Cheverísima.
0: Vale,
3: Tomás,
0: listo.
3: Tomás y Álvaro, la Cheverísima
0: de Mauricio Rodríguez. Bueno, para mi pana de que me está preguntando el café, el precio de la carga está en 2,005,000 pesos, viejo. Eso es lo que me dice acá la cifra económica del día. Dice café, 2,005,000 pesos la carga.
4: Don Charlie EJ, buenas tardes, papá. Reportando full sintonía, escuchando Duele Titán. Y mi voto es por la Cheverísima de Mauricio Rodríguez. Vaya, vaya, vaya. ¿Cómo huila?
0: Listo, viejo, feliz tarde. ¿Quién por aquí me levanta la mano? Buenas, buenas.
5: Olímpica Estéreo se metió. Saludos de la vereda Paipa, el municipio de Ataco, reportando sintonía.
0: Listo, Ataco es territorio olímpica. Eduardo, ¿qué hubo, mijo?
6: Charlie, mi voto es por la Cheverísima.
0: La Cheverísima, otro voto más. Buena tarde, Olímpica Estéreo se metió.
7: Charlie, la Cheverísima, elección.
0: Listo, viejo, feliz tarde. Hola, ¿con quién por aquí? Buenas, buenas.
8: Yo, pariente, por la Cheverísima, la Cheverísima.
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0: ¡Se metió! ¡Uy! Aquí está Banda Fiesta. Ya venimos con el final del programa para saber quién se lleva hoy el trono del duelo de titanes. Écheme una, por favor, ahí. Otra, otra. Métale candela a eso.

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1: 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El ganador absoluto de este duelo, ya ustedes saben quién es. La Cheverísima. Presente este próximo 26 de septiembre.

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0: Un saludo muy especial para usted que nos escucha en la aplicación y nuestra página web. Somos Olímpica Neiva, 100.3 en el FM y también en nuestra página web para todo el mundo. ¿Ya nos sigue en redes sociales? ¿Ya hace parte de la familia en internet? Si la respuesta es no, voy a recomendar que vaya a nuestro Facebook. Yo escucho Olímpica Neiva, le dé seguir a esa página, mire el contenido que publicamos allá.

0: Aparte de todo, se va a enterar primero que nadie de todas las noticias, incluso antes de que las digamos aquí en Olímpica Estéreo. Yo escucho Olímpica Neiva si aparecemos en Facebook, en Instagram y en TikTok somos Olímpica Neiva. Ya, sencillo. Con la dirección de Camilo Chadid, bienvenidos. Soy Charlie DJ. Hoy me acompaña Don Insulso hasta las 7 de la noche. Saludo para los que están por fuera del país también, que nos siguen y nos escuchan a través de la página y nuestra aplicación. Entramos en materia. Una de las noticias importantes de Colombia hoy es la desertificación antidrogas que entregó los Estados Unidos a Colombia. Por segundo año consecutivo desertifica a nuestro país en la lucha contra el narcotráfico. Ha sido desertificado, recordemos que en la pasada visita del secretario Rubio dijo, es imposible hacerlo ahora, es decir, certificar a Colombia, porque pues apenas empezó un nuevo gobierno, entonces es muy difícil certificarlo. Lo que aquí hablan es de lo que pasó el año pasado. ¿Qué pasó en el 2025? Según dice Estados Unidos, Colombia no combatió como tenía que ser esto, el narcotráfico. Por eso queda desertificado por segunda vez, segundo año consecutivo. Esto fue lo que dijo el ministro del Interior a través de una entrevista que se le formuló después de conocer la noticia. Esto fue lo que dijo Rodrigo Lara Restrepo, que es ministro.
1: Bueno, ustedes saben que a este gobierno lo une una relación extraordinaria con el gobierno de Estados Unidos, pero sobre todo con el pueblo de los Estados Unidos. Nos une también la lucha contra flagelos comunes, como lo es, por ejemplo, el narcoterrorismo, la trata de personas, la lucha contra las finanzas ilegales de esas organizaciones. En apenas un mes que llevamos aquí de gobierno, hemos venido construyendo unas áreas de trabajo muy sólidas con los Estados Unidos, porque queremos destruir los cultivos ilícitos, ayudándole, por supuesto, a la gente y combatir el narcotráfico.
0: Entonces, son las palabras del ministro del Interior, Rodrigo Lara Restrepo, al momento de que se conoció que Colombia queda por segundo año desertificado en la lucha contra el narcotráfico para los Estados Unidos. Es una de las noticias más importantes del día y se la estamos contando aquí en Olímpica Estéreo. Se metió. Son las 5:15. Por otro lado, también contamos que pues el presidente de la República ha sido criticado porque apartó de su cargo al director de el DANE. Recordemos que a través de la red social de X, el mismo presidente de la República ordenó retirarlo de su cargo. No llevaba ni 20 días. 21 días, ¿verdad? 21 días. Pues así lo hizo también saber hoy el señor Juan Camilo Restrepo, que es exministro de Hacienda. Dijo que fue intempestivo y que muy mala decisión. Es un motivo de controversia en cuanto a hablando de política. Por otro lado, hablemos de noticias mucho más amables, noticias locales. La alcaldía de Neiva hoy se puso la 10. El alcalde Germán Casagua llevó alimento a esos animalitos que están siendo rescatados de las calles. Pues ha llegado con cantidad de alimento y esto hay que aplaudirlo, muchachos, porque es la primera vez que yo veo un alcalde que hace esto. Hay que aplaudirlo. Hombre, los perritos que se rescatan, los animales, no únicamente perros, sino también gatos, son seres vivos. Y también necesitan cuidado, alimento. Pues hoy hemos visto por ahí en algunas imágenes en redes sociales al alcalde de Neiva con bulto al hombro llevando la comida a estos amiguitos, a los caninos y también a los felinos. ¡Muy bien! Excelente noticia para nuestra ciudad y también para los animalitos. Vea, qué bueno esto. Siguen noticias amables. Pasamos de la noticia mala, que era la desertificación de Estados Unidos a Colombia, con la noticia buena, que es el buen corazón de los huilenses, porque todo esto es un común acuerdo y un conjunto de colaboradores. No es únicamente la alcaldía, es un conjunto de colaboradores. 5:16 p.m. Hombre, hoy ha sido un día bastante movido en Colombia. Estoy viendo el reporte del Servicio Geológico Colombiano y ha temblado como nunca en la misma zona. Estamos hablando del Chocó. Mire, hoy se han presentado, en lo que va corrido de esta tarde, un total de 7 movimientos telúricos de gran intensidad. El más fuerte, 4.7. Ese fue sentido a eso de las 3 de la tarde. Pero estoy viendo que hace poco, hace algunos minutos, se presentó el último, que tiene una magnitud de 3.6 en la escala de Richter. Y está temblando en toda la zona del Chocó, en toda la zona del Pacífico colombiano. Es el movimiento de placas, recuerde que allí se une la placa de Nazca con la suramericana y que están en completa fricción a cada instante, constantemente. Por eso se está moviendo mucho esta zona del país. Bendito Dios. Pero fuerte, ¿no? 4.7 ya se siente. Ya al menos se le mueve a uno la taza de tinto, Insulso. Ya con 4.7 da miedo. Dice los expertos que es una relación formal, que esto ya es algo que se veía venir, son las réplicas, que se pueden presentar por semanas, incluso por meses. Las réplicas del pasado terremoto del 10 de agosto, ¿se acuerdan? Que fue de 7.4. Bueno, esas son réplicas que dicen los expertos se veían venir. Es decir, que está dentro de lo normal. Se sigue moviendo la placa para reacomodarse. 5:18 minutos, aquí está el mejor insulso. El mero mero. Dice el mero mero, ¿eh?
2: Oye, fíjese que llegó el muchacho del doctor. El doctor, así como el doctor Manotazo. Llegó el doctor y le dijo: oye, doctor, fíjese usted, ahora que mi mujer está embarazada, ¿será que podemos tener relaciones sexuales? Yo, claro, eso no hay problema. Cierre la puerta y desnúdese.
0: 5 de la tarde, 18 minutos. 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Este sí es el mero mero.

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2: La Ruta Olímpica te acompaña en el retorno a casa cada tarde después de las 5 y hasta que cae la noche. En Olímpica tenemos buen humor, noticias de interés y también le contamos las cosas más especiales que hacemos acá en Olímpica para los oyentes. Una de ellas tiene que ver con nuestra fiesta del próximo 26 de septiembre. 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Ah, me están preguntando por las boletas de entrada. La única forma de ingresar es que usted con media de aguardiente ingresan dos personas. 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Desde septiembre se siente que viene diciembre. Hola, sería chévere que la gente fuera caracterizada para la ocasión, ¿no? Para la fiesta. Desde septiembre, no sé, un gorro de Navidad se me ocurre, una camisa, una guirnalda, alguna cosa. Algo que le haga sentir que estamos verdaderamente en diciembre. Sería chévere, ¿no? Claro, la temática está chévere para uno pasarla rico, divertirse, para cantar, bailar, incluso para llorar, porque ese día vamos a despedir el año. Ese será el 31 de diciembre. Esa misma noche haremos el conteo de 5, 4, 3, 2, 1. ¡Feliz año! No se lo pueden perder, es ese 26 de septiembre. Bien, hablemos de noticias importantes. Mañana el sector de Polonia, Villavieja, no tendrá energía eléctrica. Será desde las 7:30 de la mañana hasta las 4 de la tarde. Repito, hay corte en el servicio mañana 7:30 a 4 de la tarde en Polonia, Villavieja. Y la parcelación de las bateas. Ambas están dentro de la misma línea, en un circuito, que mañana será suspendido el servicio. Repito el horario, 7:30 de la mañana a 4 de la tarde. En Polonia, Villavieja y en la parcelación Bateas no tendrán energía. Después no diga que no le avisamos. Hombre, lamentable noticia que hay que compartir con los oyentes y tiene que ver con las víctimas de un accidente de una avioneta Cessna, ¿se acuerdan? Que el pasado fin de semana fue reportada desaparecida. Pues bien, ya las autoridades del Chocó han informado que hallaron sin vida a los 5 ocupantes de la aeronave. Las autoridades confirmaron que el hallazgo sin vida de 5 ocupantes de la avioneta es un hecho. Es la Cessna T-206 de matrícula HK-4985. Se había accidentado mientras cubría la ruta entre Condoto, Chocó y Guaymaral en Bogotá. Entre las víctimas estaba el piloto Mehmet Kankaya, de nacionalidad turca. También estaban las 4 profesionales de salud identificadas como Yulisa Figueredo, Perla Costanza Álvarez, Sandy García y también María Victoria Guzmán, quienes regresaban a Bogotá después de la brigada médica. Los 5 ocupantes habían participado en una jornada de salud en Condoto, donde atendieron a la comunidad de la región durante una semana y luego emprendieron vuelo hacia Bogotá. La aeronave fue localizada en una zona montañosa de difícil acceso. Los equipos de búsqueda llegaron hasta donde se encontraban los restos de la avioneta en inmediaciones del Parque Nacional de Titamá. Luego de llegar al sitio, las autoridades confirmaron que ninguno de los ocupantes sobrevivió al accidente registrado durante el trayecto. Ahora pues avanza la labor de recuperar los cuerpos y llevarlos a medicina legal para su correspondiente procedimiento. Entre tanto, las autoridades iniciaron la investigación que va a permitir establecer qué ocurrió durante el vuelo y cuáles fueron las causas de este siniestro. Hombre, triste noticia. Esperábamos que fueran encontrados con vida los ocupantes de la avioneta, pero no, ya se ha confirmado por parte de los socorristas que han sido hallados, pero sin vida. Los 5, el piloto y las 4 ocupantes. 5:34 minutos, esa es la Ruta Olímpica. Avanzamos. Bueno, y la última. El presidente Abelardo de la Estrella habló de las EPS hoy a través de las redes sociales, publicó qué va a pasar este año con las que están intervenidas y qué va a pasar en el nuevo año. Le dijo a la ministra Ana María Vesga, el gobierno anunció planes de choque para garantizar la atención de los pacientes en toma de decisiones. Las EPS intervenidas tendrán que revisar cuentas y si sirven se quedan o si no se van. Esa es la vuelta. Upopa. El gobierno ha planteado que las EPS con viabilidad financiera podrán continuar operando, pero las que tienen problemas, tanto financieramente como problemas jurídicos, deben ser liquidadas. Por ahora, la fecha límite está establecida antes de finalizar este año. Será en el mes de diciembre cuando se tomen decisiones acerca de estas EPS, tanto de las intervenidas como las que se van a quedar. Por ahora la fecha no se sabe. Hay un plan de choque que a partir del momento el gobierno va a comenzar a utilizar para garantizar la atención médica de todos los afiliados de todas las EPS. Pero en diciembre se va a decir cuál se queda y cuál se va. ¡Ay, ay, ay! ¡Don Insulso!
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2: Échese el último, a ver.
4: Oye, fíjese que el otro día estaban en un baile así de oficiales así del ejército, estaban en un baile.
2: Ok.
4: Y entonces llegó el capitán jovencito, el capitán jovencito fue a sacar a la esposa del general a bailar. Y le dijo, ¿me permite sacar la señora? Llegó así y le dijo, muy respetuoso.
2: Ah, bueno.
4: ¿Me permite sacar la señora? Dijo, claro, pero antes, ¿por qué no nos pegamos una bailadita?
2: Claro, pues sí, ¿no? Son las 5:36 minutos. 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
2: La gente lo está pidiendo, Insulso. Entonces, papi, le tocó, échese ahí el más ready de todos, ¿ok? Aquí está Don Insulso. Échese uno bueno, si no, lo echo. Dele, pues.
3: ¡Ale, las cosas de la vida! Póngale cuidado que el otro día estaban unos ladrones. Estaban unos esos muchachos que les gustan hacer fechorías. Estaban los ladrones ahí, estaban garlando entre ellos, así como garlan. Estaban garlando y entonces llegó y uno le dijo al otro: ole, yo creo que ahora sí llegó la hora de que progresemos. Llegó la hora de progresar. Dijo: ¿y qué vamos a hacer? Dijo: no, pues vamos a montar un banco.
2: 5:55 minutos, esa es la Ruta Olímpica.

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0: Señores, póngale cuidado en las historias de la vida. El otro día yo me llevé a la mujer de John. Me la llevé por un restaurante de esos finos que hay acá en Neyban. Me la llevé por un restaurante de esos finos. Y estando allá sentado, llegó la vieja, le dio por irse al baño y llegó el mesero y me dijo un... Me dijo Don Insulso vino con el bagre. Y yo le dije, sí, pero se fue para el baño.
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Ole, las cosas de la vida. Me estoy acordando, el otro día me encontré una gallina traqueta. Una gallina traqueta, le gustaba la delincuencia. Traqueta, pero traqueta que solo ponía huevos pericos. ¿Sí? La ruta.

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0: póngale cuidado en las cosas de la vida. El otro día llegó allá el muchacho allá y le dijo: buenas tardes, aquí es el hospital de cambio de sexo. Dijo: sí, señor. Dijo: ¿usted la enfermera? Dijo: no, yo soy el doctor.
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3: Pavel, ¿qué hora es?
4: Las 3 de la mañana.

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0: Las cosas de la vida. El otro día llegó la vieja y me dijo insulso. Porque ella me dice yo insulso. Así de cariño, de confianza. Me dijo insulso. Insulso, yo quiero que usted y yo nos casemos y que seamos felices. Yo le dijo, bueno, pues decídase cuál de las dos.
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